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0: En la radio de los clásicos siempre hay lugar para lo nuevo. Y aquí está la nueva producción de U2, la banda de rock irlandesa. Desde Carnaval de Luz, este fue el segundo sencillo de su 16º álbum de estudio, Silencio, como dice por allí cantando Bono y toda la banda. El lanzamiento que se realizó a través de Island Records y que coincide con la víspera del 50º aniversario, ya 50 años, de la formación de U2. En Aspen 102.3, lo nuevo, Silencio.
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0: 9:31 PM, a esta hora te cuento que tenemos cielo nublado en Buenos Aires, 13 grados 2 décimos, la actual temperatura, la humedad 91%, el viento del sudeste a 12 kilómetros. Para este domingo, como te contaba hace una hora nada más, por la mañana tendremos cielo mayormente nublado, neblina, leve ascenso de temperatura y vientos leves del sudeste. Hacia la tarde-noche el cielo estará mayormente nublado con vientos leves del sudeste, mínima 9, máxima 17. Y extendemos un poquito lo que va a ocurrir en la semana. Vos te preguntás si tendremos sol en algún momento. Bueno, el lunes lamentablemente seguiremos con cielo mayormente nublado, 10 de mínima, 17 de máxima. El martes continúa el tiempo inestable, 11 de mínima, 18 de máxima. Y el miércoles sigue nublado, la mínima 14, la máxima 18.

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0: 15 minutos para las 10 de la noche, siempre es lindo tener en Aspen 102.3 al rey del pop, Michael Jackson. Recordá que a las 23 se viene una nueva edición de Aspen Club. Hoy es un día muy especial. Programa nominado al Martín Fierro de Radio como mejor programa musical. Billie Jean en Aspen 102.3.
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1: Comenzamos una nueva hora en Aspen 102.3 que tendrá entre otros a Tears for Fears, Phil Collins y Tina Turner. Comienza hasta ahora con Aha, The Living Daylight.

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0: Fin de semana extra large en el Aspen Weekend de sábado. Phil Collins. Something happened on the way to heaven.
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0: las piernas más sensuales, interminables, pero por supuesto, su carisma y su voz sobre todas las cosas. Tina Turner, también en Aspen 102.3. What's love got to do with it?
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0: 10:30 de la noche ya en todo el país. Hasta ahora en Buenos Aires, cielo mayormente nublado con llovizna. La hora anterior, temperatura 12 grados 8 décimos, humedad 92%. Sigue muy alta la presión. El viento del sur a 4 kilómetros. Bueno, vos querés saber qué va a pasar este domingo. Te cuento que tendremos neblinas por la mañana. Cielo mayormente nublado, baja probabilidad de tormentas, con vientos moderados del sur, rotando al sureste. Hacia la tarde-noche, cielo mayormente nublado, con una mínima de 9 grados y una máxima de 17.

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noche, 37 minutos. Te seguimos acompañando ya en el inicio del fin de semana extra large. Simple Red, If You Don't Know Me By Now. 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

0: 12 minutos para las 11 de la noche. No te olvides que comienza una nueva edición de Aspen Club, ya de sábado, aquí en el 102.3. Le pedimos a Queen, A Kind of Magic.
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0: Así estamos cerrando esta hora en Aspen 102.3 con Human League. Human.
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0: 2 minutos de las 11 de la noche. ¿Cómo les va? Bienvenidos a una nueva edición de Aspen Club aquí en el 102.3. El club que se abre para vos y hoy muy felices realmente porque estamos celebrando en el día de ayer APTRA, la Asociación de Periodistas de Televisión de Radio de la Argentina, ha nominado a este programa, a Aspen Club, como mejor programa musical en FM. Mucha alegría, por cierto, con todos los que hacemos este programa, la dirección de la radio y también Javier Fábregas, que está nominado como mejor musicalizador. Así que celebramos, por supuesto, y agradecemos a APTRA por las nominaciones y este programa que vos convertiste en el programa más escuchado de música, por cierto, en la radiofonía argentina. Así comienza el club que te abre las puertas todos los sábados de 23 a 4 de la mañana, los clásicos sin pausa, con Seba Domínguez, que está en los controles puesta en el aire. Soy Diego Notario, celebrando este sábado tan especial de Aspen Club y haciendo fuerza, por supuesto, para que el 21 nos llevemos la estatuilla de el Martín Fierro de Radio. Comenzamos una nueva edición de Aspen Club con un abonado, por supuesto, a nuestro club, David Guetta, junto a Kelly Rowland. When Love Takes Over.

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Estamos disfrutando de Aspen Club con Bee Gees. You Shall Be Dancing. Te cuento que a esta hora en Buenos Aires el cielo está parcialmente nublado. Temperatura 12 grados 4 décimos, humedad 92%. El viento del sur a 6 kilómetros. ¿Cómo estará ya este domingo que está por arrancar? A minutos nada más. Un nuevo domingo de octubre. Neblina por la mañana, cielo mayormente nublado. Durante casi toda la jornada, los vientos moderados del sur rotando al sureste. Se cierra con vientos del este la jornada. La mínima pronosticada 9 grados. La máxima 17.

15 minutos para la medianoche. Estamos en Aspen Club, en el 102.3, en la mejor noche de la semana, con Avicii, Hit Brother. Seguimos disfrutando los clásicos con vos hasta las 4, sin pausas. Otro recuerdo, sube el volumen que estás trabajando, estás escuchando el club que tiene entrada exclusiva para vos. Llega Bananarama. I hear the humor.

estamos cerrando esta primera hora en Aspen Club. Sábado 10, ya domingo 11 de octubre, con Madonna junto a Sabrina Carpenter. Bring Your Love. Dentro del domingo, Aspen Club te acompaña hasta las 4 de la mañana. Clásico sin pausa en el 102.3, en el club con entrada exclusiva para vos. ¿Qué estás trabajando? ¿Qué estás esperando en la previa? ¿Estás con amigos? ¿Con tu pareja? ¿Estás solo escuchando la radio? Y cantás con gala. Y con nosotros, Free From Desire.

8 de la noche, 17 minutos. Mansion at Freiheit. Aspen Club también, que ya se abrió para vos hace un rato largo y nos quedamos hasta las 4. Y este Tons Maldu. Estamos en Aspen Club, el club que abrió las puertas para vos, en el que no hay ningún VIP, porque todo el mundo entra. Estás disfrutando con amigos, estás en tu casa en la previa de la mejor noche de la semana. Hace frío, ya dejó de llover por lo menos. Ahora un rato te actualizo los datos del tiempo para ver cómo hay que salir este sábado, si te abrirías o no. Ahora llega ella. Subí el volumen. Estás en Aspen Club con Donna Summer. I feel love.

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0: 12:31, seguimos disfrutando los clásicos sin pausas en Aspen Club, en el 102.3, 11 grados, 9 décimos, la actual temperatura hasta ahora, el cielo algo nublado, humedad 94% y el viento del sur a 4 kilómetros. ¿Cómo estará este domingo ya en los primeros minutos? Te cuento que tendremos neblinas y cielo mayormente nublado por la mañana, con muy baja probabilidad de precipitaciones. Vientos moderados del sur al sureste. Hacia la tarde-noche, cielo mayormente nublado. Cerrando la jornada también con cielo mayormente nublado. Vientos moderados del sureste rotando al este. Mínima pronosticada para este domingo, 9 grados, la máxima 17. ¿Y querés saber si va a salir el sol en algún momento en la semana? Te cuento que hasta el viernes tendremos cielo mayormente nublado. En Aspen Club continuamos disfrutando más clásicos. Llegan los australianos de In Excess. Original Sin.
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12 de la noche, 46 minutos. Estamos en AFN Club en el 102.3. Hasta las 4 de la mañana seguís disfrutando de los clásicos sin pausas aquí. En Aspen se fue Stereo MCs, Step It Up. Y llega el que hace poquito estuvo en Argentina con un gran concierto en el Hipódromo de San Isidro, Jamiroquai. Love Philosophy.

Muy, pero muy buenos días. Estamos 11, día 12 ya, ¿no? A ver, 11, perdón. Tenía un problemita, por eso me equivocaba. Pero bueno, 11 de octubre y vamos a dar comienzo. Esto que es Abriendo Tranqueras, aquí en Peregrina, la 92.9, como todos los domingos. Después seguiremos con Defendiendo lo Nuestro, ¿eh? Vamos a arrancar rapidito con la música. Tenemos una temperatura bastante linda. Parece que hoy no vamos a tener agua. Ya estamos medio pasaditos de agua, pero creo que esta semana que viene vuelve el agua. Vamos a ver qué pasa. Flores del Alma, Los Cantores del Alma. Justo ahora, Tamara Castro, así comienza esto, que es Abriendo Tranqueras. Ahí va.

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0: dan los controles, ahí de tempranito, y a nuestro compañero Daniel. ¿Qué tal? ¿Cómo va, Daniel? ¿Cómo anda?
1: Hola, muy buenos días para todos. Buenos días, Antonella. Buenos días, Titi. Muy bien, ¿ustedes cómo andan?
0: Bien, porque vamos a tener un poquito de sol, creo, ¿no?
1: De hoy sí.
0: Bueno, quiero decirles ahí que la introducción al programa es hecha por Huella Pampa, conjunto que eligió esta cortina un gran amigo mío, cantor y guitarrero, que se nos fue, Roberto Cachón. Y bueno, hoy, ayer, se fue el percusionista de Huella Pampa, para mí el mejor conjunto instrumental del folclore. Bueno, y no era muy grande, 74 años creo, después vamos a... Pero bueno, lamentablemente una gran pérdida para el folclore. Vamos a continuar. Huella Pampa hace nuestra introducción al programa Abriendo Tranqueras, y entre propaganda y propaganda también ponemos algo de ellos. Continuamos con la música, y ahora se viene la hora de Carlos Ramón Fernández, Por una mirada, y Probando las sogas, Abel y Bru. Ahí va.

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3: Bueno, estamos ahí, ¿vamos bien? Bien, entonces seguimos bien. Daniel, ¿hoy hay fútbol nocturno?
4: Hoy a las 20 horas, uh-huh, por el regional, que Atlético adelantó su partido el jueves contra Yerlone y hoy va a General Pico a jugar con Ferro de Pico.
3: Ah, claro, lindo, otro campeonato.
4: Otro campeonato, por el campeonato regional. Sí, lindo partido, Titi, ese.
3: ¿El lindo partido?
4: El lindo partido, para ver. ¿Vamos a Pico?
3: ¿En Pico es?
4: En Pico.
3: No, bien. Ya tuve mucho tiempo en Pico. Bastante, no voy a decir al pedo, pero bastante gusto. Casi un año tuvimos en Pico. Es muy linda ciudad, todo, pero bueno, que se quede tranquila. Si no llego, que empiece el partido. Pero
4: vamos a tomar un café ahí al Hotel Pico, vamos nosotros.
3: Al Hotel Pico, Independiente. Sí, claro, Independiente. Lindos lugares hemos recorrido. Pero bueno, y lindos recuerdos tenemos de Pico también, ¿por qué no? Se viene. Ansiedad, los de Salta, los antiguos de Salta, viene clareando los chalchas, sigue el folclore aquí en Peregrina.

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1: Bien, bien, continuamos con toda la música, todo el folclore aquí en Peregrina. Le cuento una cosa, ahora vamos a escuchar Agitando Pañuelos de los hermanos Ábalos. Se inspiraron como en una estación de tren cuando iban, creo que de Córdoba a Mendoza a Bariloche. Le habló hace mucho tiempo. La chica se iba en el tren, una chica, el novio corría por el andén y ahí se agitaban los pañuelos para saludar. En el viaje compusieron Agitando Pañuelos, una letra hermosa y una linda historia que es mucho más larga, pero bueno, con eso alcanza. Pero vamos a escuchar ahora Agitando Pañuelos por Los Amigos, que tiene una muy buena versión, y Oración de Remanso, que a usted le gusta ese tema, ¿no?
2: Me gusta mucho, sí, sí, sí.
1: Me gusta. Me gusta. Se lo voy a hacer escuchar por Los Puesteros.
2: De Fandermole. De Fandermole. La verdad que es una canción que la interpretan infinidad de conjuntos.
1: ¿Cómo será ahora? Los Puesteros.
2: No la conocía esta versión.
1: Bien. Entonces vamos con Los Amigos y Los Puesteros, sigue el folclore, aquí en Peregrina. Ahí va.

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0: Bien, ahora viene un temita para Carlos, ya en un ratito nos pidió. Pero antes, estábamos escuchando Canción del Remanso, y usted que sabe, que anduvo por varios lados, ¿qué es el remanso? A ver.
1: Bueno, yo eso lo pude ver en el río Atuel, una vez que fui ahí en un campo a La Pampa. Es el remanso, o sea, el río viene en una dirección, viene la corriente del río en una dirección.
0: La corriente, exacto.
1: Y por algún motivo, que no, yo no sé explicarlo bien, en la costa, hace un remolino, hace. Uh-huh. Y la corriente sale, en lugar de ir como en la dirección que viene el río, sale contra la corriente.
0: Sale a topar al río.
1: Y se ve clarito cuando el agua va corriendo en contra de la corriente. Eso es un remanso.
0: Medio. Bueno, algo más que sabemos, ya aprendemos.
1: Es una cosa difícil, increíble, que no puedes creer, porque sí, que semejante masa de agua que viene en una dirección y
0: ¿será por la forma de la tierra abajo? Y, no se sabe.
1: Y no sé, debe tener una explicación, no la sé yo, pero uno lo ve clarito cuando va el agua
0: en contra de la corriente.
1: Sí.
0: Bueno, ahí está el remanso entonces. Vamos ahora con Carlos, que pide...
1: Y, perdón, Titi, ¿sí? y a lo mejor puede ser un buen lugar para pescar, porque
0: creo que sí.
1: Él habla de pesca, a lo mejor en los remansos...
0: Aprovechan la pesca.
1: Claro, debe ser.
0: No lo tengo bien, pero creo que sí. Carlos nos pide Pena y Alegría del Amor por Mario Álvarez Quiroga, y va. Y Prenda Robada, Los Altamirano. Sigue el folclore en Peregrina.

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Y vamos a seguir con la música en esto que es Abriendo Tranqueras, y vamos a escuchar En Pampa de los Guanacos y Virgen de la Carrodilla por Daniel Altamirano.

Cuando se juzgue a un hombre, preguntad cuál es su oficio. Si es labrador, dadle tierra, lluvias y semillas, señor. Porque si es vendimiador, si cuida la vid y el suelo, dadle el perdón y descanso que merece por su esfuerzo. Y el vino será la canción que alegrará sus festejos. Fue bendecido por vos. Fue un pacto de tierra y cielo. Si es vendimiador, juzgadlo sin agredirlo y sonriendo. Y castigadlo con rosas y canciones de amor eternos.

No te pido para mí, te pido para mi pueblo, que descienda sobre Cuyo, señora de los viñedos, el diezmo que pague al fin la cuota de tanto esfuerzo, el salario que responda con justicia tanto empeño. Protege con tu bondad el hogar de tantos cuyanos buenos, que tengan salud los hijos, libros, maestros, cuadernos, que la tierra sea pródiga, que el quintal tenga su precio, que el vino sea el mejor en el día del pan nuestro. No te pido para mí, te pido para mi pueblo, que protejas con amor a tantos cuyanos buenos. No te pido para mí, patrona de los viñedos.

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0: Bueno, ahí estamos, se viene el momento Chama Mesero, el momento per cara. 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Se viene, junto a Maderas Per Cara, Avío del Alma. ¿Qué, usted me quiere decir algo?
1: Y por, me parece que estaría bueno para, la, para que recordarlo para quienes no escucharon, porque el público se renueva cada 15 minutos, dicen.
0: Dele.
1: Avío quiere decir ave. Uh-huh. Y es la historia de un muchacho que se iba de un pueblo a Buenos Aires. Uh-huh. Entonces, la madre... ¿Te acuerdas que antes cuando íbamos nos hacían... Nuestras madres nos preparaban encomienda y nos ponían torta, pollo... Bueno, cosas para...
0: Pero le daban de todo.
1: Sí, sí, le daban de todo. Entonces el avío es un ave, que la madre le pone el ave realmente, un pollo le pone para que el chico se tenga para comer.
0: Da.
1: Y este tema se llama así, Avío del Alma, porque antes de irse la abuela... Uh-huh. Simbólicamente le dice Avío del Alma cómo se tenía que comportar él en la vida. Entonces ese avío, ese simbólicamente el avío de la abuela, uh-huh, es lo que
0: tenía que hacer,
1: lo que tenía que hacer, claro, el consejo que le daba la abuela, lo que para que cuando se fuera a Buenos Aires.
0: Bueno, y lo vamos a escuchar por Imaguaré, nada más y nada menos. Y Caraú, Marito Bofil, para chamamecear junto a Maderas Per Cara. Ahí va.
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va a cambiar el tiempo. Me acuerdo, decía la abuela, esa tarde que mamá lloró preparando el bolso, puesto que partía rumbo a Buenos Aires, mi hermano mayor.

No olvide su abrigo que es de lana cruda y lleve el ponchillo que usó su papá. Y entonces la abuela, como quien ayuda, tragándose un llanto, volvió a sentenciar: vaya con cuidado, sea manso y prudente, que Dios y la Virgen le han de acompañar. Para los peligros sepa ser creyente, Santa Catalina no le va a fallar. Y en los temporales de la vida, tenga presente a su madre que lo supo alzar cuando usted era chico contra la tormenta, venciendo al mal tiempo con solo rezar. Sepa que en su alma lleva usted otro avío, que es como una herencia de amor familiar. Se lo dio su gente, su pago querido, y en su sangre joven se ha de retornar. Le hablo de esas ganas de brindarse a todos, del corazón grande, valiente y capaz de jugarse entero y encontrar el modo de salir a flote en la adversidad. Le hablo de esa mano tendida y abierta, con el gesto antiguo de la caridad, mano de chamigo que se da sin vuelta, del que abre la puerta y ofrece su pan. Avío del alma, hecho de franqueza, sencillez, respeto, hombría y lealtad. Ya ve, siendo pobre lleva una riqueza. Recuerde, se aumenta compartiéndola. Y oiga bien, un día, cuando cambie el tiempo, si este avío le dura dentro de su ser, usted o sus hijos, o acaso sus nietos, por Dios y la patria tendrán que volver. Sepa que yo, al irme a la tierra sin males, dejaré mis huesos y mi corazón, abonando el suelo del que hoy usted sale, y para el que quise, siempre.

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0: Bien, bien, bien, bien. Ahí tenemos pedidos. Nos están pidiendo a Cafrún y Marito. Vamos a dejarlo para dentro un ratito. Nos piden tema también de Mercedes Sosa. También vamos a dejar para un ratito. Les quiero comunicar que vamos a tener hoy el primer invitado en vivo aquí en Peregrina. Un amigo que viene del centro del país, de zona cuyana, podríamos decirlo por ahí, va a estar aquí en los estudios de Peregrina, promediando 10:30, 11 de la mañana. Vamos a disfrutarlo, vamos a charlar y, bueno, como acostumbramos, en defendiendo lo nuestro, defender a nuestros cantores. Así que, si Dios quiere, vamos a estar en vivo aquí en Peregrina. Bueno. Se vienen los temas ahora. Tonada de un viejo amor. Esto estamos acostumbrados a escucharlo por los fronterizos. Lo vamos a escuchar por Jairo y Baglietto. Y esa musiquita, Teresa Parodi y Magic Guillén, que están dando muy, pero muy bien. Así que vamos a aprovecharla para ponerla. De esta forma seguimos abriendo tranqueras aquí en Peregrina, la 92.9. Ahí va.
1: No lo digo porque, lo digo porque nosotros podemos ser muy buenos intérpretes, pero además de eso, hay tantos enormes autores y compositores en la música popular folclórica de este país. Tantos, tantos tremendos, tantos. Como es el caso de Falú y Dávalos, que escribieron esta tonada de un viejo amor.

0: Teresa Parodi.
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0: Bueno, seguimos. Seguimos con el folclore, seguimos con los pedidos. Nos están pidiendo por qué será Tamara Castro. Partida doble, le vamos a regalar al amigo. La alucinada y por qué será Tamara Castro. Sigue el folclore aquí en Peregrina, la 92.9. Ahí va.
1: Fuerte el aplauso para Eugenia Quevedo.
2: Muchas gracias, placer enorme estar acá con todos ustedes. Muchas gracias.

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Los, a ver, los chalchas, la oriunda. Y para ir a buscarte este tema me lo tienen pedido por los tucu tucu. Así seguimos con Folclore en la 92.9 Peregrina. Sigue el folclore, nuestro canto popular, aquí en la calle Prindes, que en un rato vamos a tener invitados, vamos a estar llenando de canto el estudio. Seguimos entonces hablando un poquito. Tenemos ahí los controles que están acomodando a los chalcha, así que ya los acomodaron. La oriunda y para ir a buscarte, los chalcha y los tucu tucu juntos en Peregrina para disfrutarlos a pleno, ¿eh? Ahí van.

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0: Bueno, siguen entrando los pedidos al 52-6217 y nosotros correspondemos. Vamos a ver si es este el tema que nos pide el amigo de Piedritas, el jubilado, vamos a poner, por Carlos Ramón Fernández. Y se lo llevó el carnaval, los fronterizos, sigue el folclore en Peregrina,
1: 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Ahí va. Y que no se acostumbró a vivir como un pueblero. El patrón fue el mensajero que con fina educación dijo: búsquese un camión y disponga de mi gente, porque afortunadamente llegó su jubilación. Él no se alegró por nada y pensó sin dar más vueltas: la calandria vive suelta, pero se muere encerrada. Ya no verá su entablada ni el pastor ni el Martín Fierro, sus dos amigos, sus perros, y aún resuena en sus oídos aquel sonoro tañido del ciervo viejo cencerro. Y no es tan lindo el poblado para un hombre criollo y campero. Siempre es más lindo el potrero que un terrenito cercado. Mirando pa' todos lados se lo suele ver a diario. Conversar es necesario, pero ¿con quién, por favor? Si de un lado vive un doctor y del otro un empresario. Cuando alguien suele pasar por su casa en un montao, suele salir apurado con ganas de conversar, porque quiere averiguar el domingo qué pasó, quién el primero sacó en esa gran jineteada, y confirmar de pasada si Leite se retiró. Él quiere hablar de pelajes, de desfiles, de tropillas, de tuces y de ranillas, orgullo del paisanaje. Y recuerda aquel paisaje de llanuras y lagunas

trasnochado dice, me voy a quedar. Un bozal voy a arreglar aprovechando el descanso, aunque ya no tengo manso ni potro para embozalar. Hoy en verdad ha notado que en lugar de un beneficio, le resultó un sacrificio convertirse en jubilado. Vive añorando el pasado y no se lo ve contento, y aflora en sus sentimientos de envejecida figura que es más linda la llanura que esta mole de cemento.

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Seguimos adelante y pedidos, ¿eh? Cantando como se debe, el Indio Rojas, Chaya del Amor, Guitarreros, y así seguimos con nuestra música aquí en Peregrina.

0: alzado con esta.
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Bueno, continuamos. A todo folclore, a toda música. Les recuerdo que los pedidos 526217, como están entrando, les digo también que promediando 10 y media, 11 menos cuarto, posiblemente estemos con invitados cantando aquí en vivo en los estudios de Peregrina. Y ahora lo que se viene, Caminante, si vas por mi tierra, Horacio Guaraní va dedicado a este tema. Movimiento de amor, Los Nocheros, sigue el folclore en la 92.9.

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Bueno, seguimos adelante. Tenemos los dos últimos temas y después se vienen los mercados de carne y de cereales, auspiciados por San Valiente, por Trumber y Prunder y Bandagro. Bien, quédate en mí, Daniel Toro. A mi viejo Dipi Carabajal, para un amigo Horacio que lo pide. Así sigue el folclore aquí en Peregrina, y ya se viene el gato Peter también, ¿eh? Atención, ahí va.

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0: Bueno, terminamos abriendo tranqueras, Daniel. Roxana llegó, pero está con un problemita ahí, vamos a ver cómo lo soluciona. Nosotros contamos todo, estamos todos en vivo acá. Y se viene nuestro amigo, el queridísimo Gato Peters, que nos separa programa de programa. Abriendo tranqueras, el Gato Peters nos anuncia que ya se viene defendiendo lo nuestro. El Gato, y después volvemos. Ahí va.
1: Cualquiera se equivoca, no solo en Amílcar. Te chasqueaste, cachorrón, decía el rengo Juan Casalá, y el Cusco lo había mordido en las piernas ortopédicas. Como le pasó a Molina, que el mozo le explicaba, Vitel Toné no tenemos, tenemos Malbec, Cabernet Sauvignon nomás. Dice así que el viejo Domingo Tata se estaba yendo de un baile en Bague, cerca de Areco, en Sulqui. Noche oscura, flor de helada, capote arriba del traje, que es como si usaba antes. Arranca el Sulqui en la noche y siente que lo tocan de atrás. Se dio vuelta en el aire el viejo en el asiento. No había nadie. Un poquito más para adelante y lo vuelven a tocar. Se dio vuelta para el otro lado y no había nadie. Solo el viejo en la noche. Gente creada a la sombra de relatos de duendes y aparecidos, lobisones, luces malas. Se le congeló la sangre. Envolvió la rienda en la mano, se bajó del surco y el revólver lo sacó amartillado de la cintura. Vos sabés que había un alambre enganchado en un rayo de la rueda y cuando iban para arriba lo castigaba de atrás. Cualquiera se equivoca. Se acabaron las contemplaciones, decía Vitucci una vuelta y se la apretó a la hermana. La esperó atrás de la puerta. Que las historias de amor no siempre son ideales. Terminan como deberían ser, con el rostro destrozado. Llegó el flaco hecho pedazo, traía en cabestrillo el brazo, los dos pómulos hinchados, los labios amoratados, casi cerrados los ojos. La verdad era un despojo. Le dicen, ¿qué te ha pasado? No sabés, ya me venía, y al ponerme el pantalón veo en la bragueta un botón flojo que ya se salía. La costura no es la mía, así que me fui apurado a una vecina de al lado a ver si me lo cosía. Dijo que sí, por supuesto, y aguja, hilo, dedal y anteojo elemental, se dispuso a hacer esto. Yo con el pantalón puesto, ella ante mí arrodillada, le daría unas puntadas y yo me venía presto. Ya sé, no me digas nada. La viste ahí, te tentaste y de una te la tranzaste y ahí quedó la cagada. Peor que eso lo que pasó, lo aseguró el botón. Al terminar dio un tirón, hizo un nudo, lo tensó. Después la boca arrimó para cortar con los dientes el hilo y de repente la puerta que se abrió. Era el marido que entraba y se encontró esa postal. Encima un gringo animal, ella ante mí arrodillada, la boca abierta, arrimada a lo que es mi bragueta. ¿Dónde querés que me meta? Ahí quedó la cara.

que hay muchas cosas nuevas. Acá no me traigan perros que yo después me tengo que hacer cargo, decía Sachoni en La Flore. Y la hija de la mujer le había dicho que le iban a dar una Blackberry. Pero él, ¿qué sabía? ¿Viste cómo han cambiado los perros? Antes en esos patios había un perro, era condición sine qua non para tener perro, tener patio. El perro vivía afuera antes, a la intemperie. Y comía lo que sobraba el perro. ¿Qué le daba un mal perro? Hueso, grasa. Y no se enfermaba. No tenían urticaria. Los perros ni hígado me parece que tenían. Y además trabajaban de perro. Tenían obligaciones, cuidar la casa. Los perros a veces más malos que la mierda. Los tenían atados, entraban forasteros, se acaban recagando los perros. Un perro solo cuidaba un terreno. Le ponían en el frente del lote un alambre en el piso. Así corría con la cadena y patrullaba el lote. Andá a meterte, te comía el perro vivo. Le dejaban más corto porque los conocidos ya sabían que a la punta no llegaba y se mandaban por ahí una rabia, un asco, el perro que no los podía morder, les tiraba patadas voladoras para lastimarlos, mirá. Ni hablar los perros de campo, comían de las osamentas, huesos de animales muertos, un aliento apodrido, se sentían a 200 metros esos perros. Cazaban para comer zorro, liebre, lo que hubiera asesino. Los perros se peleaban entre ellos, hervían de pulga. Se echaba el perro y lo movían las pulgas antes. Y el perro estaba orgulloso de eso. Tenían oficio los perros, el ovejero del arral, de los perros de policía, los perros de los trineos, ni hablar, los lazarillos de los ciegos. Los galgos corrían carrera, los perros pastores no predicaban sino cuidaban animales. Todos los perros haciendo algo, el cusquito faldero era un adorno en la falda de la dama, el cusquito ratonero, no sé, agarraría ratones como el garronero te agarraba los garrones, pero todos tenían que servir para algo, los perros todos trabajaban, estuvieron ahí de formar sindicato, los perros. Eran otros perros, más perros, los nuestros perros vagabundos que eran una institución, mirá el callejero de Cortés, y no, nadie les daba alimento. Alimento balanceado, ¿viste lo que han dado mañana al súper a comprar alimento balanceado? Vas a ver lo que hay para cachorro, para perro adulto, para perro viejo, para hembra que están lactando, fortalecido, mineralizado, digestivo. Puta, dale la plata que vaya él a buscarlo. ¿Qué sé yo cuál hay que llevar? A los perros los bañan, los perfuman, los pasean. Hay paseadores de perros. Nosotros crecimos sin que nadie nos pasee. Y era un paseador para el perro. A los perros los llevan a la veterinaria, a la peluquería, que los peinen, al psicólogo. Hacen terapia a los perros. Porque no son conscientes de su perrez. Como no tienen olor a perro, no tienen pulga, no saben torear. ¿Qué mierda sabe que es perro? ¿Quieren que un psicólogo que tú le decida que es perro? Perro. Perros de departamento, peinados con un moño rojo, pasean su sexualidad indefinida, camino un psicólogo que los ayude a definir si son macho o hembra, porque le pusieron Loli de nombre. ¿Qué mierda es ese nombre? ¿Macho o hembra? Loli se llama el perro. ¿Cómo le van a poner Loli? ¿No ve que lo confunden al perro? Hay hoteles pa' perro, guardería pa' perro y bares pa' perro. ¿Y el dueño dónde lo espera? Echado abajo la mesa. Ahora no se dice más pichicho, se dice mascota. Llegás a decir cujo y te denuncian por discriminación. Ahora en Estados Unidos hay un canal para la mascota. Lo único que faltaba, otro más en la casa para pelear por el control remoto. Y este lo va a defender con uñas y dientes, acordate lo que te digo. Donde me diga que hay que ponerle una tela en la cucha, agarro yo el alimento y el control remoto y me voy yo a la cucha. Y que vengan a buscarme para pasearme y para llevarme al psicólogo. Los perros... Hay perro nuevo, el setter no es un pullover, es un perro, pitbull no es una cerveza, es un perro también. Yo en la facultad llegué hasta salchicha, que ya era un perro largo, difícil de estacionar, pero está el base de ese que es salchicha, pero picado grueso, pesado, no se puede doblar, no lo puede acomodar a ningún lado. Hay un perro labrador, esto se debe a un error. ¿Qué puede labrar un perro como no sea la tierra para esconder un hueso? Ladrador debe ser. Y está el perro guardarrail, me decía el Hugo Suárez. Era el Rottweiler, le erró por la mierda él. Un perro 4x4, cabezón, una cara de hijo de puta. Siempre hubo perros grandísimos hijos de perra, como el perro el hortelano, que ni hacía ni dejaba hacer. Pero ahora... Al perro nosotros tenemos la culpa. Nosotros al perro lo hemos ido haciendo resentido porque le hemos reprimido los instintos y lo hemos ido reemplazando. Como guardián de la casa lo reemplazó la alarma. Como mejor amigo el hombre lo reemplazó el Viagra. Entonces el perro...
por resentimiento, por celo, se ha hecho alcahuete, lo único que faltaba. Ahora el perro botonea si llevas dólares, si llevas contrabando, y nosotros teníamos que decirle al perro, ¡cállese la boca, perro alcahuete! Muchas gracias, muy amable.

0: El que quiera bailar, que baile. Vamos a bailar, ¿eh?
1: Bueno, seguimos. Varias cosas. Desde el sur tenemos un pedido, que mandemos un feliz cumpleaños. En un ratito lo vamos a mandar. Así que le decimos a todos los amigos del sur que ya lo vamos a mandar. Vamos a esperar un poquitito más y mandamos un gran saludo que tenemos para el día de hoy. Saludo de cumpleaños. Bueno, ahora se viene el mercado de carnes. 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
2: Bueno, vamos a los precios de lunes, de martes y miércoles, que fue donde se produjo la mayor entrada de Hacienda Liniers. En dos ruedas entraron 17.000 cabezas anotadas y vendidas. Para los novillos, novillo liviano hasta 460 kilos, 4.200, 4.500, con un máximo de 4.900 pesos. Para los novillos medianos, hasta 490 kilos, desde 4.100, 4.300 pesos, precios corrientes. Para los más pesados, hasta 520 kilos, entre 4.000 y 4.200 pesos de precios corrientes. Y para el novillo de más de 520 kilos, 4.300 pesos. A los novillitos, hasta 390 kilos, 4.500, 4.800, 4.900 pesos. Novillitos pesados hasta 430 kilos, 4.300, 4.600 pesos. Para las vaquillonas livianas hasta 390 kilos, 4.100, 4.400, 4.000, esos precios corrientes, y precios que tocaron también los 4.600 pesos. Para la vaquillona más pesada hasta 430 kilos, 4.000, 4.200 y 4.320 pesos. Los terneros entre 4.500, 4.900 y 5.000 pesos. Para la categoría de vaca, la vaca de más de 430 kilos, entre 3.500, 3.700, 3.750 y 3.900 pesos. Para la vaquillona con quilaje de vaca, entre 3.900 y 4.200 pesos. La conserva inferior, 2.700, 2.730 pesos. La conserva buena, 2.800 pesos. 2.800 y 2.930 pesos por la manufactura. Y los toros, entre 3.500 y 3.900 pesos. Los que tienen que hacer contrato de arrendamiento, el índice de novillo, 4.400 pesos.
1: Bien, vamos al mercado de granos.
2: Antes de ir al mercado de granos, tenemos que precio de invernada, terneros de 225 kilos, 6.150 pesos. En cierre, el día anterior, sin agua y sin comida, y se va a pesar a una balanza ahí cerquita del campo.
1: Perfecto. Bien, todos los detalles, ¿eh? 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Ahí va.
2: Bueno, vamos al precio de los cereales. Para trigo, Rosario, 343.000 pesos. para el maíz en Rosario 294 mil pesos y para la soja en Rosario 560 mil pesos. Para el girasol, tanto Puerto de Bahía como de Quequén, $450. Vamos a los futuros en Chicago. Hubo bajas en todas las especies de 1 a 3 dólares. Para el trigo, 256,25 la posición diciembre, 261,50 la posición marzo. Estamos hablando de los futuros acá. Y maíz, 194 la posición diciembre, 204 la posición marzo y 206,50 la posición mayo. Y para las hojas, los contratos futuros fueron 468,50 la posición noviembre, 484,50 la posición enero. Y recordando que hubo una baja en todas desde 1 a 3 dólares.
1: Bueno, ahí estamos también. 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Bien, bueno, les queremos comunicar que Rosana estuvo y tuvo un problemita que tuvo que salir urgente. Esperemos que solucione todo bien. Así que vamos a ver si puede volver. No creo que pueda, pero bueno, ojalá que le salga todo bien. Vamos a ir ahora a dar comienzo esto que es Defendiendo lo Nuestro, que vamos a estos amigos, los duendes de folclore, cantan muy bien Samba de Huinca y Amor Salvaje, que tengo pedido por el chaqueño Palavecino. Así comienza Defendiendo lo Nuestro aquí en Peregrina, la 92.9.

silenció el grito de la herida, suavizando el noble gesto del dolor. Fue entonces que posó en sus entrañas, temerosa y sonrojada, la semilla, sin saber que con el sol de otro mañana dará su vida por la vida misma.

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1: Bueno, seguimos. Tenemos pedido. Hoy encontré un amigo por Correa Andreani que ya se viene en un ratito, porque antes nos pidieron verso de amor. Una amiga, ¿quién nos pidió el verso?
2: Una oyente del programa, Mari, nos pidió versos de amor por Daniel Altamirano.
1: Bueno, entonces vamos a ir ahí, vamos, como van entrando los pedidos. Verso de amor entonces para Mari por Daniel Altamirano. Y qué brachera el negro Gatica, sigue el folclore aquí en Peregrina 92.9.

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1: Bueno, el domingo que viene es el Día de la Madre, pero para mí el Día de la Madre es hoy, 11 de octubre. Porque uno anduvo caminos, ya a la edad de uno, anduvo caminos, recorrió provincias, hizo una cosa, hizo otra, hizo casi todo en la vida. Y todo es mucho más fácil cuando se hace día dos. Entonces hoy para mí un día muy especial, porque cumple años quien anduvo conmigo tantos caminos, compañera de casi toda una vida, madre de mis hijos. Quiero mandarle un saludo enorme por su cumpleaños a mi compañera, mi señora, mi compañera de vida. Veo cuando dicen la que caminó las rutas conmigo, los caminos buenos, los malos, todos. Bueno, que tenga un feliz día, se lo recontra merece. Le mando con todo mi cariño, con todo mi amor, un feliz cumpleaños.
2: Bueno, también le deseo un muy feliz cumpleaños y que lo pase muy bien y tenga un domingo de cumpleaños precioso para Patricia también.
1: Perfecto, gracias. Y además tengo llamados del sur, Gladys y toda la gente de Villahuapi, quiere hacer extensivo también este saludo de cumpleaños. Que me están diciendo que la pasé muy bien. Nos conocemos mucho, tenemos mucho vínculo con Villahuapi, tenemos parte toda. Nuestros gajos de familia los tenemos allá. Así que que la pase muy bien. Debe estar escuchando. Así que que tenga un muy feliz día, como tiene que ser. Ahora vamos a seguir con la música. Tengo muchos pedidos. Acá me piden otro y otro y otro. Pero tengo pedido. A ver. Porque Venía, hoy encontré, ¿qué tema? Hoy encontré un amigo, si el que viene no. Me parece que no por la cara. Entonces, chacarera para Felipe, ¿puede ser? Bueno, ahí está. Pedido que tengo, chacarera para Felipe. Atención, tengo pedido, hoy encontré un amigo también que se viene y otros más que se vienen también. Chacarera Felipe, con Dorito y su banda, Locura, dedicado a este tema, Jorge Rojas, sigue el folclore en Peregrina, ahí va.

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Bien, bien, ya están los invitados en los estudios, el invitado. Ya lo vamos a presentar en un ratito. Bueno, Horacio le manda saludos a Patricia en el día de su cumpleaños, así que muchas gracias. Y bien, tengo pedido a Julio Jaramillo también, pero antes tenía pedido, hoy encontré un amigo por Coronel Andriani y Samba de Anta, Nacho Prados, Daniel Campos. De esta forma, seguimos con folclore aquí, en Peregrina, la 92.9. Ahí va.

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0: Guillermo Tondo viene con el viento en la voz, con la tierra en las ideas, dejando ese rastro de presencia que no pide escenarios, los crea. Y aquí estamos con Titi para recibirlo, aunque no sé si somos nosotros quienes recibimos a Guillermo o es Guillermo quien nos recibe a nosotros en su errancia, porque hay encuentros que nos invitan a caminar por caminos desconocidos, a desalienarnos un poco de lo cotidiano, a romper la experiencia del tiempo lineal y descubrir que una canción puede suspender el reloj y volvernos a nosotros mismos. Y entonces aparece el arribante, ese que llega con su diferencia, con sus experiencias convertidas en canciones, no para confirmarnos lo que ya sabemos, sino para invitarnos a salir de nosotros mismos. Por eso, hoy no intentemos entender a Guillermo. Hagamos algo más interesante. Desentendámonos un poco de nosotros mismos para compartir lo que él trae. Dejemos que la música nos encuentre desprevenidos, que nos saque de la rutina, que nos lleve un rato a otro lugar y quizá, casi sin proponérnoslo, cuando suceda eso que no se puede programar ni exigir, que de a rato seamos felices. Guillermo, bienvenidos a Defendiendo lo Nuestro, o mejor dicho, a hacernos un lugar en tu errancia. Acá estamos para compartir el viaje.
1: Bueno, presentación especial para Guillermo. Buenos días, Guillermo. ¿Cómo te va? ¿Cómo andás?
2: Bueno, buenos días, ¿cómo están? Y buenos días ahí a toda la audiencia.
1: Antes que nada vamos a pasar un chivo, porque no es chivo. Guillermo esta noche está cantando en Baldomero para toda la gente, ¿no? A partir de las 21 horas aproximadamente, con gente amiga que lo va a acompañar. Así que bueno, están todos invitados a Baldomero a la noche. ¿Cómo se llama el tema, el primer tema, Daniel?
0: Cuando digo pueblo, Guillermo Tondo.
1: Bueno, ahí va.
3: 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Digo cantina, pulpería, ramos generales, guitarra, yerbiadito, paseo a caballo. 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Digo almacencito que te atiende lento, siempre es una excusa

0: Muy, muy lindo, Guillermo. Bueno, ¿cuándo llegaste, Guillermo?
1: Llegué el sábado a la madrugada, a las 3:30 de la mañana, llegué al colectivo.
0: Y estás, para que la gente conozca y sepa, ¿dónde estás viviendo?
1: Estoy viviendo en Cabalango, es un pueblo de 500 habitantes, más o menos, de la provincia de Córdoba. Ahí está entre Carlos Paz y Tandil, sobre un río muy bonito que se llama Los Chorrillos.
0: O sea, un lugar muy, muy, muy lindo.
1: Un lugar muy lindo, tranquilo. A mí un lugar que me hace acordar mucho al pueblo de Villegas, digamos, cuando éramos chicos, ¿viste?
0: ¿Ah, sí?
1: Como la idiosincrasia de cómo la gente se vincula, la tranquilidad con la que se vive, los niños jugando libre, yendo a la casa del vecinito.
0: ¿Cómo era Villegas antes?
1: ¿Cómo era Villegas cuando éramos chicos nosotros, exacto, por lo menos, y quizá antes más todavía?
0: Exacto.
1: Pero bueno, un poco esta canción también tiene que ver con eso, ¿no? De unir los dos lugares y decir, por eso estoy acá, ¿no? Buscando un poco lo mismo que disfruté tanto de chico acá, poder vivirlo allá también de grande.
0: Aparte tener la familia acá, que es importante cada tanto.
1: No, ver... sí, digo en la canción un poco uniendo los dos lugares, ¿no? Pero sí, ni hablar que vengo siempre a visitar la familia, sobre todo la familia. Y bueno, también siempre, como decía hoy, buscando una excusa y armando una fecha para compartir lo que vengo haciendo cada vez que vengo.
0: Y nosotros encantados de recibirte acá. Mira, Guillermo, Guille, va, ¿cómo es? Guille Tondo, figura así el nombre. Guille Tondo va a estar esta noche cantando. A mí me dicen muchas veces cuando traigo invitados, habla menos y deja que canten. Es un poco lo que espera la gente. Y vos tuviste hace mucho en la radio, hace un tiempo pasaste, y se da en el programa que tengo yo, lleva 26 años, es muy lindo porque tengo cantores grabados de 14 años y grabados del mismo cantor a los 38. O sea, se da una cosa, un ejemplo, Juliano Deriz, un amigo de La Pampa, y como tantos otros. Bueno, o sea, con esto te estoy diciendo que te esperamos hoy y te esperamos de acá los años que estemos disfrutando de este programa, se llama Defendiendo lo Nuestro, que es nada más que defender a nuestros cantores, nuestros hacedores de música, y tus letras, que son, a mí me gustan mucho, y a mucha gente también que lo comparte acá conmigo me lo dice. Así que yo te voy a pedir que te cantes otra y me digas cómo se llama, para anotarla.
1: Bien,
0: para cuando quede grabado, yo diga, la canta Guille Tondo.
1: Voy a cantar Ese Poquito Que Queda, que es una canción que el año pasado compitió en el Precosquín y llegó a la final.
0: Estuvimos ahí, ¿no?
1: Estuvimos
0: en la final
1: ahí.
0: Y bueno, una muy buena experiencia y muy buen logro también, pues, llegar a la final. Así que hay que seguir.
1: Hay que seguir, sí. Ahora el sábado que viene empieza el Precosquín de nuevo, presentamos de nuevo en la misma sede con la canción que canté recién y con otra más que ya el reguito la comparto.
0: Perfecto. ¿Lo poquito que queda se llama?
1: Ese poquito que queda.
0: Ahí va.

vida, sé que hago de mi voz el canto. Solo por decir que estamos, que tenemos memoria, que no olvidamos, es que alzo en mi voz las voces del pueblo. Solo por privilegio es que la vida nos da tiempo para poder decir lo que quisieran hacer quienes con tiempo no cuentan. Lo que en cada rincón de este mundo aún sigue vivo, lo que los invisibilizados gozamos cuando se come en ronda. Lo que los paisas gritan con cada cerveza en el kiosco del pueblo. Lo que un almacenero hace para mantener en su cuaderno una lista de fiados. Lo que un viejo mañero se reinventa e incursiona en gomero. Lo que los gobiernos, muchos gobiernos intentan matar. Pero el pueblo, en cada rincón de estas sierras y de nuestra sagrada América, aún seguimos compartiendo, porque entendemos que solo así vale realmente la pena estar vivo.

0: Muy lindo, Guillermo. Los temas, todos de tu autoría, ¿tenés alguno compartido con alguien o haces todos los temas vos?
1: No, hago todo yo, Titi.
0: ¿Todo vos?
1: Sí, por ahora no he compartido, la verdad que me gustaría. Yo soy más letrista, ¿viste? Que compositor de música. Yo escribo muchísimo y algo de todo lo que escribo termina siendo canciones y después otras cosas son poesía o quedan ahí.
0: Sí,
1: por
0: sí,
1: eso
0: sí,
1: también
0: sí.
1: Viste que mis canciones, si agarro las letras, son largas, digamos, para lo normal de una canción, porque meto el recitado, meto un montón de cosas porque yo escribo mucho. Así que me gustaría también en algún momento que abrirme a que
0: compartir.
1: Otro le ponga música. Igual me gusta también en esa parte, ¿viste?
0: Lo tuyo es de música del nuevo cancionero. Yo ya esto lo expliqué mucho. El nuevo cancionero fue cuando nació la canción dirigida, la canción mal llamada protesta, la canción que iba contra...
1: De propuesta, decía...
0: Exacto, porque esta canción habla de quién ataca el clima, quién ataca los montes, quién ataca un montón de cosas, y también a veces puede ir dirigido a una persona o al que sea. Eso nace en el 63 con Armando Tejada Gómez, César Isela, el marido de Mercedes Sosa y otros tantos. Hasta Daniel Toro estaba también ahí.
1: Sí, Mercedes Mima, y bueno, después se fueron sumando, ¿no?
0: Sí, muchísimos. Guaraní y todos.
1: Populares de esa época y de ahí para adelante, muchos fueron parte de ese movimiento que fue tremendo lo que fue el folclore de nuestro país, ¿no?
0: Después viene la época dura de la época militar, que fue la época del exilio. Y bueno, tantos cantores que se tuvieron que ir a... Y hay cuentos hermosos de cantores que se han ido y han triunfado. Otros han agradecido porque se fueron y triunfaron en Europa. Pero bueno, nosotros, como digo yo, vamos a hablar menos. Hoy también tenés que cuidar un poco la garganta. Cuando vos pidas, ponemos un tema, cosa que te tomes unos mates. ¿Querés tomarlos ahora?
1: ¿Querés tomar un mate ahora? No, como quiera, yo puedo cantar.
0: Bueno,
1: ¿viste cómo es?
0: Hacemos otra y te damos un respirito con unos temas de acá.
1: Dale.
0: ¿Qué se viene?
1: Vamos con Siempre los pájaros cantan.
0: Siempre los pájaros cantan. Ahí va.

están en libertad en sus jaulas. Imagínense que un día solo dejen de cantar. Sería el mundo, esta plaza sin la canción popular. Y el cantor se vuelve pájaro cuando junto a su guitarra encarna la voz de un pueblo para que sea escuchada. Y aunque pretendan callarnos, en alegrías y en tristezas seguiremos sosteniendo el canto de nuestra tierra. Aunque nos corten las plumas y nos quedemos sin alas, las coplas serán del pueblo y siempre serán cantadas. Y cantores y cantoras en pájaros se convierten, y en vuelo viaja su canto, incluso tras de su muerte.

0: Muy lindo, ¿eh? Muy, muy lindo, Guillermo, la verdad.
1: Quería comentar algo, porque nosotros estamos acá en vivo y bueno, y vemos el lenguaje gestual, el lenguaje corporal que le pone
0: Bueno,
1: en
0: yo
1: las canciones, Titi, ¿eh?
0: siempre lo decimos. Una cosa es
1: Sí.
0: verlo cantar a través
1: Es
0: de
1: cómo te posicionás. Sí, muy bien,
0: verlo en
1: sí,
0: vivo,
1: muy
0: es
1: bien.
0: distinto,
1: Sí,
0: cambia.
1: es, cambia
0: Se
1: totalmente,
0: goza
1: sí.
0: muchísimo más cuando uno ve el cantor como pone, como dice Daniel, canta con el cuerpo, canta con los gestos, además de cantar con la voz, por supuesto, pero le metes un agregado muy especial que es el movimiento del cuerpo y los gestos en la cara y en la voz. Es tremendo como se nota. Y esto lo dijo un día, no lo inventé yo, Gerardo López, de Los Fronterizos, dijo que meterle gesto al cuerpo cuando uno canta enaltece mucho más la canción.
1: Y es parte de la actuación, ¿no? Así que por eso tienen que ir esta noche
0: Claro, quien
1: y
0: quiere
1: no,
0: ver,
1: muy
0: y me
1: bien,
0: pueden
1: no,
0: ver en
1: muy
0: vivo,
1: bien, muy
0: quien quiere
1: bien.
0: ver toque encima de nosotros tiene que ir a la
1: Por
0: noche.
1: supuesto,
0: No, y sobre
1: vamos a
0: todo,
1: estar
0: por lo
1: ahí,
0: menos,
1: vamos a
0: yo
1: estar
0: creo
1: ahí viéndote, sí.
0: que quienes interpretan también lo logran, digamos, los buenos intérpretes de hacerlo con canciones de otros. Pero también cuando uno lo hace con cosas que escribe
1: Claro,
0: uno, son
1: claro,
0: cosas que le pasaron por el cuerpo
1: claro.
0: también, ¿no? O sea, todo lo que uno escribe no es para hacer una canción, sino que son cosas que llegan, que pasan por el cuerpo, que terminan en el papel y que después se transforman en canciones. Entonces también cada vez que uno las canta, un poco el cuerpo las revive y las expresa casi que sin planificación, ¿no? Hay algo que pasa y pasa por ahí. Entonces también creo que los autores, digamos, quienes cantamos canciones nuestras, es casi imposible que esa canción no pase también por los gestos, por el cuerpo, por el corazón, por todos lados. Por todos lados, exacto. Horacio Jaime te manda buen día a ti, te saludo muy grande para Guille.
1: Saludos,
0: Patricia
1: gracias.
0: dice, hermosa voz la de Guillermo. Y tenemos más mensajes que después vamos a ir leyendo. Pero bueno, la gente se engancha, está cantando, como dicen antiguamente, es decir, un hijo del pueblo, vieja esa, ¿viste? Pero bueno, está cantando un amigo, amigo de la radio, que cuando viene siempre me anuncia y me dice, me doy una vueltita y nosotros encantado porque esto es defendiendo lo nuestro. ¿En qué consiste? Defender el canto de nuestros cantores, todos, sin igual. Tenemos canto, mirá, yo te diría que nos han mandado canto de todos lados, de Madariaga, de Córdoba, de Salta. Tenemos un amigo, Nico Díaz, que pasó un día por casa, me dejó su trabajo, terminó cantando en los grandes escenarios. Bueno, tenemos de todo y eso es lo que nos gusta, o sea, defender a nuestro canto.
1: Y a nosotros quienes estamos lejos también nos gusta que exista el defendiendo lo nuestro, ¿no? Yo me levanto los domingos a la mañana cuando no estoy de gira por algún lado, tocando y demás,
0: Exacto.
1: y me levanto en mi casa y poner la radio también y escuchar a los cantores de acá de la zona es hermoso
0: Un
1: también. Desde lejos
0: día
1: volver a las raíces escuchando un programa de radio, ¿no?
0: es muy lindo, mirá, un amigo un día estaba en el sur y justo pusimos un tema de él y lo escuchaba por estas cosas que hay ahora para escuchar y me dice, no sabes lo lindo que es estar lejos de Villegas y escucharme cantar en la radio. Y eso es un poco lo que buscamos también. Bueno, ahora mirá, nos pidieron, estaba pedido de antes, el vals este. No me toquen ese vals, Julio Jaramillo, había pedido a mi amigo Horacio, y bien cuyana, Los Primos Puntanos, que hay uno que es de acá, de Villegas, que es Diego Videla. Así que Los Primos Puntanos y Julio Jaramillo, y le damos un descansito a Guille que tome unos mates. Ahí va.

0: Aquí hay un cantor puntano que se ha declarado en farra, ha pedido una guitarra porque les quiere cantar esta cueca bien cuyana.
1: La primera, ya se va.

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0: Bueno, ahí nos están haciendo seña que seguimos adelante en vivo. Recién acá los primos puntanos que pasaron recién está conformado por Diego Videla, que siempre también ha venido al programa desde hace mucho y está invitado también. Hace poquito estuve con él. Te mandan a decir algo por ahí, Guille.
1: Me manda acá Horacio Jaime, me manda una frase y dice: folclore argentino no se escucha solamente, se hereda, se vive y se lleva puesto.
0: Perfecto.
1: Y después también quiero mandar un saludito a un amigo Tanti, que ahí también me compartió que estaba escuchando, al Mati, compañero de trabajo también, así que saludo al Mati que está ahí.
0: Perfecto. Acá Crespo también manda un saludo, muy lindo lo de Guille, que siga adelante. Y tenemos más por acá.
2: Y también tenemos saludos de nuestro amigo Horacio Titi, que nos dice que no lo conoce personalmente, pero por favor mandale saludos y me encantó.
0: Y acá me ponen hermosas letras las de Guille. Así que bueno, están entrando saludos. Así que Guille, esperemos que esta noche lo que hoy ven escuchan también manda un saludo, muy lindo lo de Guille, que siga adelante. Y tenemos más por acá.
2: Y también tenemos saludos de nuestro amigo Horacio Titi, que nos dice que no lo conoce personalmente, pero por favor mandale saludos y me encantó.

0: Bueno, Sandro dicen que bajaba 3 kilos por actuación, algo así era el
1: Yo
0: cuento.
1: espero que no, porque estoy bastante flaco.
0: Se lo desaparece, ¿no? Pero eso lo decía Sandro, que no sé cuántos kilos bajaba, no sé si era 1,5 o 2 por actuación. Bueno, se viene ahora, les voy a decir yo, Cueca a la canción en la voz de Guille Tondo, ahí vamos.

0: Muy, muy lindo. A ver, esta noche estás vos y quién más. Vamos a un poquito
1: esta
0: contarle
1: noche,
0: a la gente.
1: En Baldomero estoy yo. Está Bona Bohemia, que es Cami Garat, una chica de Bunge que bueno vive acá en Villegas.
0: Uh-huh.
1: Y Graciano Córica.
0: Está acá en Villegas también.
1: Estamos los tres cantando canciones nuestras. Una noche que se llama La Noche de las Canciones, así que son todas canciones de Defendiendo lo Nuestro, por ahí no tan folclórica todas, distintos ritmos, incluso yo además de folclore hago canciones de otro estilo.
0: Uh-huh.
1: Ahora podemos mostrar algo también para que escuche la audiencia, pero bueno, son todas canciones locales, digamos, por decirlo de alguna manera.
0: Uh-huh.
1: Y va a estar también Paz, una chica de Tejedor, va a venir a bailar una samba conmigo. Uh-huh. Así que va a estar compartiendo también danza.
0: ¿También le haces al baile?
1: No, yo voy a estar cantando, ella va a bailar. Igual yo bailo, pero no es endingamente, digamos.
0: Que no te pase lo que me pasó a mí, que yo para hacerme el vivo tuve que bailar una samba o chacarera con Yamila Cafrún en una actuación acá en la rural, que obligado me hizo bailar ahí en la tierra. Lo único que hice es levantar polvareda, nada más, pero bailé con una gran amiga, Yamila.
1: Pero linda compañera de baile te encontraste. Yamila Cafrún, una cantante también hermosa.
0: Sí, canta muy bien, además tiene el padre que fue un récord.

0: en el folclore, ¿no?
1: Bueno, pero, el padre fue quien puso a Mercedes Sosa en Cosquín, ¿no?
0: Casi exactamente.
1: Contra todo el déjenme, la comisión de Cosquín la subió a Mercedes Sosa hablando de nuevo cancionero.
0: Seguro.
1: También, ¿no? Y la puso ahí para que cante y que la podamos conocer todo también después.
0: Lo hizo con varios. Cafrunes fue inventor de... No, ayudaba mucho a los cantores. A José Larralde también. Y a Daniel Toro, que él, le gustaba quedarse a tomar unos vinos en las peñas y hagan subir al pibe que hace años que quiere subir. Subió Daniel Toro, tuvo que cantar 14 temas, no lo dejaron bajar. Fue consagración esa noche. Eso gracias a Cafrune. Y lo mismo con Mercedes Sosa. Y está el cuento también, que fue Julio Marvis. ¿Quién es esta negra que canta con ropa de empleada? Algo así. Pero bueno, cuando terminó de cantar la negra Sosa, se imaginan, ¿no? Después de ahí no paró nunca más. Ya contamos en el programa pasado que cuando surge con Mujeres Argentinas, con Ariel Ramírez y con Quintana, no paró nunca más. Nunca más, porque inclusive fue nombrada la voz sudamericana. No hubo una voz ni parecida en toda Sudamérica. Una grande.
1: Y acá me dicen que le mande saludo a tu mujer Patricia, que cumple años.
0: Exacto, saludo para
1: Patricia. Hoy 11 de octubre, mañana mi cumpleaños.
0: Bueno, hoy 11 de octubre, el día antes de la raza, cumpleaños de quien dijera yo hoy, compañera de caminos, ¿eh? Caminos rectos, derechos, lisos, lindos y los feos también, todos. Hemos encarado un montón de cosas y hace muchos años que estamos juntos, por suerte. Bueno, y ahora sí, seguimos cantando.
1: Seguimos cantando.
0: ¿Qué se viene?
1: Voy a cantar una especie de tango, no sé si un tango, pero
0: tiene
1: un poco de ritmo de tango. Se llama Umbral y habla mucho de dónde mamé la música yo.
0: Perfecto, Umbral entonces.

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A ver, para. Ahí. Hace mucho que no la canto esta, ¿eh? La quería compartir para la familia, pero no sé. ¿Sabes?

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1: Ahora sí. Nombras un tío ahí.
2: Ahí nombro a los, sí, a mis tíos. La primera estrofa es para mis tíos, que son los dos guitarreros de la familia, los dos hermanos de mi vieja.
1: Y lo conozco, un tío tuyo, lo conozco muy bien. Me habla de Osvaldo.
2: Debe estar escuchando. Osvaldo,
1: Osvaldo, le mando un abrazo grande. He cantado con Osvaldo.
2: Osvaldo y bueno, y el otro Eduardo, que falleció hace unos años.
1: Los dos, los conozco los dos.
2: La segunda estrofa es para mi vieja, que habla de que cuando yo el primer instrumento que toqué fue el piano con mi mamá.
3: Piano, mirá.
2: De chiquito, muy chiquito.
1: Bueno.
2: Yo tocaba el piano y yo aprendí. Después nombra ahí a todos los bombombitos de la familia, que viste que los que no saben hacer nada en la familia le dan el bombo.
1: Está bien.
2: Total, te desvía un poco el ritmo, pero no pasa nada, la idea de compartir. Yo y el último para mi abuela, que siempre nos contaba cuentos, y para mí todo esto de la poesía también viene un poco de esos lugares, ¿no? De la infancia, de la lectura, de los cuentos, de la
1: imaginación. Y la bohemia Villegas. Yo tengo un recuerdo muy lindo con Osvaldo. Un día, él se acuerda, se debe acordar, 6 horas o 5 o 6 creo, nos estuvieron cantando arriba de un escenario, hecho en un carro, en un campo, no sé la cantidad de litros que corrían, era otra época donde uno podía tomar también. La verdad, Osvaldo, un cantor de primera, una voz bárbara, te ha invitado a cantar desde hace años, todavía no vino, pero yo no pierdo las esperanzas, creo que algún día lo voy a tener aquí cantando a Osvaldo de Cristofori.
2: Pues sí, cuando, no me di cuenta, si no lo podría haber invitado, capaz que venía hoy.
3: Bueno, cuando escuché la canción de los pájaros, digo, ahora va a aparecer la palabra nido, no está en esa canción. Tuvimos que esperar un par de canciones más y ahí apareció
2: acá
3: nido.
2: Acá apareció la
1: palabra nido. Bueno, Guille, yo te voy a pedir 2 temas más, así pues ya se nos está... viste como dicen los que se hacen los profesionales, que el horario en las radios todo es
3: el tiempo es tirano en la radio,
1: es tirano, viste, todo.
2: La vida, bueno, cerramos los ojos y crecemos que no nos damos cuenta.
1: Nos queda poquito tiempo, elegí el tema vos, último o anteúltimo, lo dejo a gusto tuyo y ya después te vamos a dar la despedida. A ver.
2: Bueno, voy a hacer Huella y Horizonte, se llama.
1: Hueso.
2: Huella
1: y Huella y
2: una
1: Horizonte.
2: Una huella que habla un poco de la pampa, de todo lo que me dio la pampa.
1: Perfecto.
2: Yo viví en Santa Rosa como 8 años.

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0: Muy lindo, ahora sí, rápido, el último tema. Tiene que ser rápido.
1: El último tema, rápido, a ver.
0: ¿Cuál es? ¿Cómo se llama?
1: Vamos a hacer un gatito que se llama Amiga Mía.
0: Amiga Mía,
1: un poquito picarón.

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0: Muy, muy bien.
1: Bueno, gracias, Titi.
0: Bueno, Guillermo, muchísimas gracias por haberte llegado. Y esta noche en Baldomero, a partir de las 21, ¿no?
1: Exacto, esta noche en Baldomero, gracias a vos por la invitación y por difundir lo nuestro.
0: Todos
1: los cantores y cantoras.
0: Es al revés. Nosotros le sacamos el jugo a ustedes, porque esto que cantaste vos queda todo grabado, después Antonella lo va a acomodar ahí, y de acá unos 10, 12 días ya va a estar listo para salir al aire también y sumarse al gran archivo que tenemos en Defendiendo Nuestro, que son más de 30 cantores inéditos. Yo siempre digo inéditos porque son profesionales tanto como los otros. Está quien difunde desde las grandes pantallas, grandes escenarios, y está quien difunde desde todo el interior del país, por supuesto mucho gracias a las FM. Así que para mí son todos los cantores profesionales. Guillermo, enorme gracias por haberte llegado. Sabemos que tenés que cuidar un poquito la voz para esta noche. Que tengas una muy buena noche con mucha gente, con amigos, y bueno, y disfrutá de los vinos, que no hay nada más lindo que folclore con el vino. Es una cosa que va muy acorde, ¿no?
1: Sí, peligrosa.
0: Es muy peligrosa.
1: Porque
0: pero
1: también si pero mucho vino y poco canto, después no podemos cantar tampoco.
0: Pero con algún vino.
1: Con algún canto, vino para compartir, ¿no? El vino como el abrazo ese de la amistad y no como.
0: Es que es para eso. Es para eso el vino.
1: Para pasarlo mal, sino para compartir.
0: El vino.
1: Quiero agradecer a Daniel también por la presentación.
2: No,
1: más allá del error del principio. Gracias, Daniel. La verdad que hermosa la palabra. Y bueno, gracias, Titi. Gracias a toda la audiencia y a todos los amigos y amigas que mandan saludos, que están ahí escuchando.
0: Bueno, y acá tenemos más que pues lo seguiremos pasando. Muchísimas gracias. Así pasó el amigo Guillermo, ¿qué quieres decir?
1: Una cosita más, sí. Síganme por Instagram también, que más allá de que uno es amigo del vivo, de vernos acá y de las radios,
0: sí.
1: Es muy importante también las redes sociales, voy compartiendo todo lo que voy haciendo y todo lo que va, mi proyecto va buscando y diseñando, así que si me siguen por ahí también es una forma de acompañar lo que ve este caminito.
0: Exacto, bárbaro entonces. Se viene ahora Chaya para un adiós en La Rioja y de Daniel Altamirano. Y Heraldo Hernández, gran amigo mío Heraldo. Y cambia, todo cambia, Mercedes Sosa, ahí va.

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Bien, bien, ahí vamos. 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Con maderas Percara se viene también Agustín Fackerman con Vienes y Te Vas y Chamarrita Enamorada, los del Gualeyán. Ahí va.

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2: Bueno, ahí tenemos saludos de Hugo, amigo de Patricia de la escuela número, desde la escuela número 3. Así que bueno, le mando un saludo por el cumple a Patricia. No vamos a pasar rock, pero yo quiero que me comente algo de Freddie Mercury y sus cuerdas vocales, que yo que tengo problemas de cuerdas vocales. A ver, ¿cómo es? ¿Qué pasó con Freddie Mercury?
3: Y bueno, Freddie Mercury, conocido también como el niño prodigio de Zanzíbar, porque Zanzíbar está en África, pero es una colonia inglesa, por eso la banda después se lo llevó para Inglaterra.
2: Exacto.
3: Bueno, él tiene una... la naturaleza le dio un don, que le dio cuerdas vocales...
2: Falsas
3: cuerdas vocales. O sea, las cuerdas vocales, además de tener cuerdas vocales, tiene falsas cuerdas vocales.
2: Como tenemos todos, pero él las hizo funcionar.
3: Exactamente, él las hizo funcionar. Y vos decís, ¿en qué se refleja esto? Bueno, eso se refleja en la voz de él, que en una canción que se llama Rapsodia Bohemia, parece que cantara un coro, pero se escuchan cinco voces que las hace todas las mismas voces. Gracias a las cuerdas vocales esta,
2: al funcionamiento
3: de las falsas cuerdas vocales.
2: Bueno, yo voy a ver si las encuentro para
3: suplantar.
2: Bueno, bárbaro entonces, ¿eh? Claro, cantaba, parecían cinco personas.
3: Parecen
2: cantando
3: cinco voces, pero es a él, o sea, parece un coro de cinco personas.
2: Bueno,
3: que cantan.
2: No de gusto fue Freddie Mercury, ¿no?
3: Bueno,
2: hay que... a mí no me gusta ese tipo de canciones, pero hay que reconocer que el tipo fue muy bueno, sin duda. Bueno, vamos a seguir con lo nuestro ahora. Quiero decirles que la firma Quiroga Silos tiene 40 años, por ahí se escuchan otro, está mal, son 40 años que tenemos que corregir nosotros, y la empresa Gorro Zurreta son 50 años. Lo que pasa es que hace tiempo están los grabados y bueno, le agradecemos por hacer tanto tiempo que están. Entonces ahora, cuanto podamos, vamos a hacer un arreglo de unas cuantas publicidades. Desde ya, muchísimas gracias. Vamos ahora a Milagro en el Bar Unión, Jairo, y Sueños, Marcos Oscare, otro amigo de la radio. Ahí va.

0: Bueno, hemos terminado y 12 semanas. Estaba confundido yo, Creía que íbamos hasta 2:30, pero es hasta las 12 el domingo. 2:30 vamos jueves y viernes, así era el tema. Bueno, saludo a Antonella, que la pase linda. Que disfrute su viaje, no sé para dónde va, pero a algún lado va a ir. Y Daniel, te que la pase bien también.
1: Bueno, muchas gracias. Un saludo para todos y nos veremos, si Dios quiere, el jueves próximo.
0: El jueves próximo estaremos ya con, ahí nomás el viernes nomás se viene el segundo sorteo, Bien, será hasta entonces, hasta el jueves. Muchísimas gracias por estar, por todos los saludos, los mensajes y por estar detrás de la radio, Gracias a todos y bueno, será hasta el jueves. Pásenla bien, chao.

0: buena música en el fin de semana de Aspen 102.3 con London Beat, A Better Love.
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0: 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Escuchamos lo nuevo del compositor y cantante británico Johnny Marr. Este tema se llama It's Time. Es el nuevo single de su nuevo álbum de estudio, The Age of Everything, disponible desde el pasado 2 de octubre. Por si no lo ubicás, no lo recordás, Marr alcanzó la fama ya por los años 80 como guitarrista de la banda inglesa The Smiths, donde colaboró con la composición de temas musicales con el vocalista de la agrupación, Morrissey, un amigo de la casa. Así que él es Johnny Marr, It's Time. 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
0: 12 del mediodía y 31 minutos, el cielo mayormente nublado en Buenos Aires. 14 grados la temperatura actual, la humedad 65%. Para hoy se espera una máxima de 17 grados con cielo mayormente nublado por la tarde-noche. Y para mañana lunes, fin de semana prolongado, extendido, tendremos condiciones similares con cielo nublado, mínima de 10, máxima de 17 grados.

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0: vamos al año 1977 con el cantante neoyorquino Eddie Money, Baby Hold On. 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

0: 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Cerramos nuestro encuentro de hoy con Boy George, Everything I Own.
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0: Es la hora 13:02 en Buenos Aires, la temperatura 14 grados. León 14 será operado de un nódulo en un pulmón. El Papa, de 71 años, sorprendió este domingo a los fieles presentes durante el Angelus al anunciar él mismo que será intervenido quirúrgicamente. Los médicos han encontrado un nódulo localizado en mi pulmón. Consideran aconsejable intervenir, por lo que, siguiendo su consejo, he decidido someterme a una operación para extirparlo. Les agradezco su cercanía espiritual y me encomiendo a sus oraciones, dijo el sumo pontífice a los fieles presentes. En tanto, el portavoz de la sala de prensa del Vaticano, Matteo Bruni, aclaró que el procedimiento está programado para principios de la próxima semana y que tendrá un lapso de recuperación de aproximadamente 7 días. En principio, la intervención no pondría en riesgo el viaje del pontífice a la Argentina, aunque su evolución médica posterior será clave para definir los próximos pasos de su agenda. Se juegan hoy 5 partidos correspondientes a la fecha 12 del torneo clausura. A las 14:45 San Lorenzo recibirá a Deportivo Riestra. A las 17, 2 encuentros, Platense Argentinos y Rosario Central Independiente Rivadavia de Mendoza. A las 19:15 Racing será local ante Belgrano y a las 21:30 Independiente visitará a Talleres de Córdoba. La fecha se completará mañana lunes con los partidos entre Lanús Vélez y Gimnasia de Mendoza Newell's Old Boys. 14 grados la temperatura en Buenos Aires, la humedad 65%, el cielo mayormente nublado. Para hoy se anticipa cielo nublado con una máxima de 17 grados.
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0: Muy bien, pasaron ya 4 minutos de la hora 13, se inicia una nueva hora de clásicos en Aspen 102.3. Adrián Antelo será quien los acompañe hasta las 7 de la tarde. Les cuento que se vienen Kool & The Gang, Bee Gees, Robbie Williams, Madonna, Whitesnake y muchos más. Nosotros nos despedimos por hoy. Dante Malgioglio en la puesta en el aire hasta las 12 del mediodía. Desde las 12, Jessica Estrano. Soy Guille Helen. Fue un verdadero placer compartir este fin de semana con ustedes. Ya saben que nos estaremos encontrando nuevamente, como siempre, el próximo sábado a las 7 de la mañana. Los dejo ahora con Eurythmics, There Must Be an Angel, en Aspen 102.3. Terminen bien este fin de largo. Buena semana para todos. Y será hasta el sábado. Chau.

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¿Qué tal? ¿Cómo les va? Muy buenas tardes para todos. Ya han pasado 12 minutos de la una de la tarde de este domingo, 11 de octubre, 14 grados la temperatura, el cielo mayormente nublado, 65% la humedad, y comenzamos con una de las visitas que tendremos en 2027. 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Upside Down. Clásicos que no se detienen, ahora con Kool & The Gang. Get On It en Aspen 102.3.

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2: Una de la tarde, 20 minutos, va ascendiendo lentamente la temperatura. A esta hora de la tarde del domingo tenemos 15 grados, una décima, con cielo mayormente nublado y humedad 61%. Por delante los Bee Gees, Robbie Williams, Madonna, Whitesnake y muchos más. Vamos a los 90 con Four Non Blondes. What's Up en Aspen 102.3.

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0: clásico de los 70 de la música disco con los Bee Gees y Nights on Broadway.
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0: 1:33 PM, espera para hoy domingo una máxima de 17 grados. La actual 15 grados una décima, el cielo mayormente nublado, 61% la humedad e iguales condiciones para lo que resta del día con viento moderado del sector sudeste. Fin de semana largo, mañana domingo en la jornada, mañana lunes, bien digo, en la jornada de feriado, cielo mayormente nublado, neblina especialmente en toda la zona suburbana, mínima 10, máxima prevista 17 grados.

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0: Clásicos en el fin de semana largo de Aspen 102.3. Madonna y Papa Don't Preach.
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0: 12 minutos para las 2 de la tarde del domingo, clásicos que no se detienen durante todo el fin de semana. Whitesnake, Here I Go Again.

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0: Cerramos esta hora en el fin de semana largo de Aspen 102.3 con Roxette, The Look.
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0: Un minuto pasó de las 2 de la tarde. La informalidad laboral alcanza al 45% de los trabajadores en Argentina, frente al 41,4% registrado a fines de 2023, según un relevamiento de la Universidad Nacional de Rosario, elaborado a partir de datos de la encuesta permanente de hogares del INDEC. El informe correspondiente al segundo trimestre de 2026 advierte sobre el avance del empleo no registrado y las fuertes diferencias entre sectores y regiones del país. Uno de los principales factores detrás de esta evolución es el crecimiento del trabajo por cuenta propia. Fútbol San Lorenzo recibirá a Deportivo Riestra por la fecha 12 del torneo clausura. El ciclón viene de caer 3-0 ante Defensa y Justicia, suma 11 unidades en la zona A y solo 4 goles convertidos en 11 partidos, mientras que el Malevo igualó sus últimos 2 partidos y se mantiene en la mitad de la tabla. El encuentro San Lorenzo versus Deportivo Riestra se va a disputar desde las 14:45 en el nuevo gasómetro. Cielo nublado para el resto del domingo con viento moderado del sector sudeste. 15 grados, una décima a esta hora, 61% la humedad. El cielo continúa mayormente nublado.
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0: Estás en el fin de semana de Aspen 102.3 con la actriz y cantante Cher. If I could turn back time. 2 de la tarde, 24 minutos. 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

0: Billy Joel, Allentown.
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0: 2:35 tenemos a esta hora en Capital Federal y alrededores 15 grados una décima, 59% la humedad, el cielo está mayormente nublado, iguales condiciones para lo que resta del día con viento moderado del sector sudeste. Nos vamos a la provincia de San Luis para saludar a los amigos que nos escuchan allí a través de Aspen Merlo San Luis, FM 97.7, 15 grados 3 décimas, 72% la humedad, el cielo está cubierto allí con la probabilidad de chaparrones. Mañana lunes, allí en Merlo San Luis, chaparrones y lluvias aisladas durante gran parte del día, que traerá un leve descenso de temperatura. Mínima 12 para Merlo San Luis mañana, máxima estimada 15 grados.

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0: en 102.3, Men at Work, It's a Mistake.
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2: En minutos, hoy domingo en Aspen Covers, una canción de comienzos de los 70 de un gran músico británico, Elton John, Kiki D, Don't Go Breaking My Heart, en Aspen.

0: En 102.3 cerramos la hora con Brian Ferry, Kiss and Tell.
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0: 3:00 p.m. denuncian un bajo control de la pesca en el mar argentino mientras Malvinas y China participan de un acuerdo sobre una especie clave. El mar como caja negra se titula un estudio que delata la falta de inspecciones, en especial en el caso del calamar, la especie más buscada por pesqueras del gigante asiático. La reducción de la capacidad de control también se observa en la cantidad de inspectores embarcados. El informe precisa que la dotación pasó de 94 personas en 2021 a 64 en 2025, una caída cercana al 34% mientras aumentaba la cantidad de despachos y mareas. El huracán Simón toca tierra en México este domingo, provocando lluvias torrenciales acompañadas de ráfagas de viento intensas y oleaje elevado. El Servicio Meteorológico Nacional de México advierte que el centro de Simón llega a Jalisco como categoría 4, pero sus bandas nubosas también generan serias complicaciones en Colima y Nayarit. Se irá debilitando con el paso de las horas. Cielo nublado con la probabilidad de vientos moderados del sector sudeste para lo que resta del domingo. 15 grados una décima esta hora, 59% la humedad y el cielo está mayormente nublado.
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0: Un gran clásico de John Lennon que le dio título a su álbum de 1971. Una canción que invita a imaginar un mundo de paz, comenzando por vivir sin religión, ni conceptos, ni materialismo económico. La versión de Eddie Vedder, el vocalista de Pearl Jam, en un concierto en 2014. Imagine.

0: Una versión del clásico de John Lennon por Eddie Vedder, que la lanzó para apoyar a la organización benéfica Heartbeat FM en julio de 2014. Eddie Vedder, Imagine.
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0: en 102.3 Guns N' Roses, Since I Don't Have You.
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2: 3 de la tarde, 19 minutos. Tenemos por delante a Phil Collins, Coldplay, The Pretenders y muchos más. Recordemos a el grupo británico Johnny Hate Jazz, Shattered Dreams en Aspen.

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0: Fin de semana en Aspen 102.3, Kid Rock con All Summer Long.
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0: Ya han pasado 31 minutos de las 3 de la tarde, el cielo está mayormente nublado a esta hora en Capital Federal y alrededores. 15 grados 5 décimas la temperatura, 59% la humedad. Para la noche, iguales condiciones con viento moderado del sector sudeste. Fin de semana largo, mañana en la jornada del feriado, mayormente nublado el cielo, neblina especialmente en toda la zona suburbana, un leve ascenso de temperatura, la mínima 10, máxima prevista 17 grados.

0: semana largo en Aspen 102.3, Prefer Sprout, Cars and Girls. 3 de la tarde, 36 minutos, multitravel.com y Actron te invitan a vivir el Aspen Sports Tour 2026, tercera escala del año, cuyo destino es Brasil. 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

0: en 102.3 The Smiths, Girlfriend in a Coma.
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0: Segundos para las 4 de la tarde, Donald Trump volvió a plantear la posibilidad de cambiar el nombre de un accidente geográfico y sugirió que uno de los océanos podría llevar su apellido. Durante un acto en Clarksville, Tennessee, el mandatario mencionó la opción de rebautizar el Atlántico o el Pacífico y propuso dos alternativas: Trump Ocean o Ocean of the Americas, Océano de las Américas. La declaración se produjo después de que Trump impulsara cambios de denominación para otros espacios geográficos. La iniciativa se inscribe en una serie de medidas con las que el presidente busca instalar nombres asociados con Estados Unidos y su propia gestión. Fútbol Platense recibe a Argentinos Juniors por la fecha 12 del torneo clausura. El Calamar necesita una victoria. En su última presentación igualó 2-2 ante Vélez, arrastrando un balance de 3 caídas y 2 empates en sus pasadas 5 fechas. Por su parte, el elenco de La Paternal llega con el mejor semblante tras vencer 2-1 a Tigre en el último fin de semana. El partido se va a disputar desde las 5 de la tarde en el Estadio Ciudad de Vicente López. Cielo nublado con viento moderado del sudeste para lo que resta del día. 15 grados 5 décimas a esta hora, 59% la humedad. El cielo continúa mayormente nublado.
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0: Aspen 102.3, Tom Jones, Sex Bomb.
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2: 4 de la tarde, 19 minutos. Mañana lunes, en el fin de este fin de semana largo, habrá restricción de tránsito pesado en rutas y autopistas en sentido a Capital Federal, desde las 2 de la tarde y hasta la medianoche. Cliff Richard, We Don't Talk Anymore.

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0: Clásicos en el fin de semana de Aspen 102.3. Dan Hartman, I Can Dream About You.
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0: 4:30 en punto de la tarde, 15 grados una décima hasta ahora, 60% la humedad, mayormente nublado el cielo, iguales condiciones para la noche de hoy con viento moderado del sudeste. Fin de semana largo, mañana lunes feriado, también mayormente nublado gran parte del día, neblina especialmente en toda el área suburbana. Mínima 10, máxima prevista 17 grados.

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0: clásicos en el fin de semana de Aspen 102.3. Alicia Bridges, I Love the Nightlife.
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2: 11 minutos para las 5 de la tarde, nos escuchás donde quieras, desde nuestra página web, si estás en la PC o en un Smart TV, ingresas en fmaspen.com y si estás con el celular, descargas la aplicación oficial de Aspen, nos buscas como Aspen FM 102.3. La banda de Ali Campbell, UB40, Rat in My Kitchen, en Aspen.

0: esta hora con una de las bandas que regresa a la Argentina. Después de 8 años, vuelve la legendaria banda británica al país. Será el 1 de diciembre en Mandarin Park con Tricky como invitado especial. Las entradas ya están a la venta a través de Passline. 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
0: 5:00 de la tarde, tras la venta de AISA, el gobierno avanza con privatizaciones en trenes y energía. Las concesiones ferroviarias de cargas y la venta de activos energéticos concentran los próximos pasos del programa de privatizaciones del gobierno después de la adjudicación del 90% de las acciones de Aguas y Saneamientos Argentinos AISA. Belgrano Cargas prevé adjudicar sus concesiones en 2027 y Enarsa prepara el traspaso de participaciones en centrales termoeléctricas. Fútbol: Racing recibe a Belgrano por la 12ª fecha de la zona B del torneo clausura. La academia buscará conseguir su 2º triunfo consecutivo después de ganar en Río Cuarto, mientras que el Pirata llega fortalecido por su victoria en el Clásico Cordobés frente a Talleres. El encuentro se va a disputar esta tarde a partir de las 7:15 en el Estadio Presidente Perón. Cielo nublado para la noche de hoy domingo con viento moderado del sudeste. 15 grados una décima, 60% la humedad. El cielo continúa mayormente nublado.
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2: Mick Jagger alguna vez dijo una frase genial sobre David Bowie.
3: Si te ve un modelo nuevo de zapatos, al día siguiente los tiene y todos creen que fue un descubrimiento suyo.
2: Y uno de los secretos de este artista camaleónico es que durante su carrera se fue alimentando de diversos géneros, sacando álbumes que van mucho más allá de un collage sonoro.
3: Y que lo tuvieron amacándose entre discos que van del rock al pop electrónico.
2: Los 80s trajeron un nuevo cambio para el Duque Blanco y Let's Dance,
3: de 1983,
2: fue el álbum que lo terminó de consolidar como mega estrella. Lo escuchamos en este tema que lo tiene a David Bowie
3: nada más y nada menos que junto a Stevie Ray Vaughan en guitarra.
2: Modern Love.

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1: 5 de la tarde, 6 minutos del domingo. Quédate porque tenemos en esta hora The House Martins, Maroon 5, The Police, Lenny Kravitz y también nuevo single de Taylor Swift, Sheena Easton, Morning Train 9 to 5.

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0: Fin de semana largo en Aspen 102.3, Counting Crows, Mr. Jones.
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2: 20 minutos pasaron de las 5 de la tarde. En un ratito nada más volvemos a repasar el pronóstico del tiempo. Ahora, Maroon 5, Makes Me Wonder, en el fin de semana largo de Aspen 102.3.

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0: Como cada fin de semana, entre los clásicos le damos un lugar a lo nuevo. Hace pocos días, el 3 de octubre pasado, se lanzó la edición de lujo del último disco de estudio de Taylor Swift, llamado The Life of a Showgirl, que trae la leyenda, la edición de lujo, The Encore, incluye esta nueva canción en el que la letra emplea metáforas médicas para relatar una relación tóxica del pasado. Lo nuevo de Taylor Swift, Patient Zero.
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0: 5 de la tarde, 31 minutos en Capital Federal y alrededores 15 grados una décima, 62% la humedad, el cielo ahora está parcialmente nublado, para el resto del día viento moderado del sector sudeste con iguales condiciones. Nos vamos a San Luis para saludar a los amigos que nos escuchan allí a través de Aspen Merlo San Luis, FM 97.7. Allí 14 grados 5 décimas la temperatura, 77% la humedad. En Merlo San Luis el cielo nublado con lluvia en la hora anterior. Mañana lunes también mismo pronóstico, chaparrones y lluvias aisladas. Mínima 9, máxima prevista en Merlo San Luis mañana 17 grados.

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0: en 102.3, Danny Wilson, Mary's Prayer.
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5: 11 minutos para llegar a las 6 de la tarde. Autopista Buenos Aires La Plata se encuentra con tránsito normal sin demoras en ambos sentidos de circulación. Entornos de Diagonal Norte, Roque Sáenz Peña, cerradas al tránsito por un evento que se realiza allí en la zona. El P, Lost on You en Aspen.

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0: Llegamos al fin de otra hora en este fin de semana con Huey Lewis and the News, Doing It All for My Baby.
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0: Un minuto pasó de las 6 de la tarde. Comenzó el traslado de detenidos desde la cárcel de Devoto al penal de Marcos Paz. La mudanza comenzó a concretarse este fin de semana luego de la entrega provisoria del complejo penitenciario a la Nación y forma parte del plan conjunto entre la Ciudad de Buenos Aires y el Ministerio de Seguridad Nacional. El operativo permitirá desalojar el establecimiento porteño y trasladar a la totalidad de las personas privadas de la libertad allí alojadas. El jefe de gobierno porteño Jorge Macri calificó el hecho como histórico. Fútbol Talleres recibe a Independiente por la duodécima fecha de la zona A del torneo Clausura. El conjunto cordobés intentará recuperarse de la derrota en el clásico ante Belgrano, mientras que el rojo buscará cambiar la imagen después de sufrir una dura caída frente a Instituto. El cotejo tendrá lugar en el estadio Mario Alberto Kempes desde las 9:30 de esta noche. Cielo nublado con viento moderado del sudeste para lo que resta del domingo. 15 grados una décima esta hora, 60% la humedad. El cielo está mayormente nublado.
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0: Aquí la presentación de George Michael en Berlín en 1994, en la puerta de Brandenburgo, y formó parte de los MTV Europe Music Awards de ese año 94. Freedom 90.

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0: Unidos en FM 102.3 con Billy Idol, Hot in the City.
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1: 6 de la tarde, casi 18 minutos. 14 grados 6 décimas a esta hora. Se vienen Aha, Queen, Tina Turner, Toto y muchos más. The Rembrandts, Just the Way It Is, Baby, en Aspen.

0: clásicos en el fin de semana de Aspen 102.3. Ajá, you are the one.
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0: 29 minutos pasaron de las 6 de la tarde, 14 grados 6 décimas en Buenos Aires a esta hora. El cielo parcialmente nublado, 64% la humedad. ¿Cómo comenzamos mañana lunes en la jornada del feriado en este fin de semana largo? Con cielo mayormente nublado, neblina especialmente en toda la zona suburbana y ya nuevamente la probabilidad de lluvias aisladas durante la mañana. Leve descenso de temperatura traerá este nuevo día. Para mañana mínima 11, máxima prevista 16 grados.

0: 102.3 con Toto y África.
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7 minutos para las 7 de la tarde, Billy Joel con Upton Go. 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

0: en este fin de semana largo con Rod Stewart y Love Touch, agradeciendo a Aptra por las nominaciones que ha recibido la radio. 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fin de semana largo. Jessica Estrano, Seba Domínguez en los controles, yo soy Adrián Antelo. Que la pases muy, pero muy bien. Chau.
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0: Señor esté con ustedes.
1: Y con tu espíritu.
0: Evangelio de nuestro Señor Jesucristo según San Mateo.
1: Gloria a ti, Señor.
0: Jesús habló en parábolas a los sumos sacerdotes y a los fariseos diciendo: El reino de los cielos se parece a un rey que celebraba las bodas de su hijo. Envió entonces a sus servidores para avisar a los invitados, pero estos se negaron a ir. De nuevo envió a otros servidores con el encargo de decir a los invitados: Mi banquete está preparado, ya han sido matados mis terneros y mis mejores animales, y todo está a punto. Vengan a las bodas. Pero ellos no tuvieron en cuenta la invitación y se fueron, uno a su campo, otro a su negocio, y los demás se apoderaron de los servidores, los maltrataron y los mataron. Al enterarse, el rey se indignó y envió a sus tropas para que acabaran con aquellos homicidas e incendiaran su ciudad. Luego dijo a sus servidores: El banquete nupcial está preparado, pero los invitados no eran dignos de él. Salgan a los cruces de los caminos e inviten a todos los que encuentren. Los servidores salieron a los caminos y reunieron a todos los que encontraron, buenos y malos, y la sala nupcial se llenó de convidados. Cuando el rey entró para ver a los comensales, encontró a un hombre que no tenía el traje de fiesta. Amigo, le dijo, ¿cómo has entrado aquí sin el traje de fiesta? El otro permaneció en silencio. Entonces el rey dijo a los guardias, átenlo de pies y manos y arrójenlo afuera, a las tinieblas. Allí habrá llanto y rechinar de dientes. Porque muchos son llamados, pero pocos son elegidos. Palabra del Señor.
1: Gloria a ti, Señor Jesús.
0: Queridos hermanos y hermanas, seguimos leyendo las parábolas relacionadas con el tema del reino de Dios. El domingo pasado hemos leído la parábola de los viñadores que no quisieron entregar los frutos de la viña al dueño, han matado a los enviados, al hijo del dueño, con la esperanza de quedarse como herencia con esta viña. Y hoy Jesús, a continuación en realidad, narra otra parábola y nos damos cuenta que los acentos del mensaje han sido puestos en otro tema. En aquella parábola anterior se acentuó el tema del compromiso, de la justicia. Ahora Jesús pone el acento en la invitación a un banquete. Acentúa el aspecto festivo del encuentro con Dios en el reino. En la época de Jesús, cuando se celebraban bodas, había esta costumbre de invitar tres veces a los invitados. Varios días antes, después a pocos días, y después el mismo día de la boda, se invitaba a los invitados. En la parábola, todos los invitados han rechazado esta invitación del rey. Inclusive maltrataron y mataron a los enviados, una cosa criminal y necia. Con esta parábola Jesús otra vez les dice, porque el escenario en el cual Jesús narra estas parábolas es el mismo, se dirige a los dirigentes religiosos y al pueblo judío, a sus compatriotas que han rechazado a los profetas, los han maltratado y él mismo como Mesías no querían aceptar. Y de hecho lo crucificaron. Y por eso Jesús con esta parábola dice, ahora sí, salgamos a invitar a los demás. a otra gente de la calle, a la gente buena y mala, como dice la parábola. Con esta frase Jesús dice, bueno, ábrola el camino de la salvación a toda persona humana. El que quiera acercarse y sentarse a la mesa en mi reino para participar en el banquete celestial, la puerta está abierta. Y a continuación viene la otra parte de la parábola, que en realidad es una parábola más que San

que el rey, al entrar a la sala nupcial, encontró a uno sin traje de fiesta. Con esto, Jesús nos dice, bueno, invito a todo el mundo, también a los paganos, pero no es que por ser paganos y por solo ser invitados ya uno tiene asegurada la salvación. Por eso dice en la última frase, porque muchos son llamados, pero pocos son elegidos. Es decir, todos somos llamados, pero no todos van a ser elegidos. Es necesario tener este traje de fiesta. Y este traje de fiesta simboliza la santidad de la vida de uno. En nuestro caso, sí, hemos sido llamados el día de nuestro bautismo, confirmación, matrimonio, orden sagrado. Y Dios quiere que hagamos nuestra vida a la luz de su palabra, a la luz de la enseñanza de su iglesia, y este traje de fiesta que le tengamos siempre puesto, que siempre esté presente en nuestra vida la fidelidad para con Dios, para con nuestra vocación. Entonces sí, vamos a entrar a las bodas celestiales. Y también, meditando esta parábola, hablando del banquete, Jesús llama nuestra atención y nos invita a reflexionar de la verdad que cada Eucaristía es la figura del banquete que vamos a celebrar en el cielo con Dios si conservamos este traje de fiesta hasta el final. Y bueno, todos somos invitados también, como la gente de la parábola, a participar en este banquete eucarístico que nos prepara para el banquete celestial. Pero también nos damos cuenta que esta invitación muchas veces es rechazada, usando los términos del Evangelio, que en realidad podemos aplicar también a nuestros tiempos. Uno dice, tengo negocio, tengo que abrir el negocio, tengo que ir al campo, visitar a la abuela, la vecina que está ahí en el banco, no, con ella no me llevo bien, entonces no voy a ir a la misa. Y así somos relativamente pocos los que estamos presentes en el banquete celestial, banquete eucarístico, todos los fines de semana. Sí, nosotros sí estamos. Y así nos vamos preparando y Dios hablándonos acá, dándose en la Santa Comunión, ofreciéndose a su Padre por nuestras intenciones, nos ayuda a conservar este traje de fiesta hasta el último día de nuestra vida. Por eso pidamos al Señor que siempre llevemos en nuestro corazón el deseo de participar en este banquete. Que la misa dominical, de modo especial, siempre la veamos en el contexto de la parábola de hoy, que es la invitación que viene de Dios. No hay otra más importante en la semana que la de Él, y que hay que responder a esta invitación, y así ayudar a los demás que hagan lo mismo.

Creo en Dios, Padre Todopoderoso, Creador del cielo y de la tierra. Jesucristo, su único Hijo, nuestro Señor, que fue concebido por obra y gracia del Espíritu Santo, nació de Santa María Virgen, padeció bajo el poder de Poncio Pilato, fue crucificado, muerto y sepultado, descendió a los infiernos, al tercer día resucitó de entre los muertos, subió a los cielos y está sentado a la derecha de Dios Padre Todopoderoso. Desde allí ha de venir a juzgar a vivos y a muertos. Creo en el Espíritu Santo, la Santa Iglesia Católica, la comunión de los santos, el perdón de los pecados, la resurrección de la carne, la vida eterna. Amén. A Dios, que una vez más nos ha invitado a participar en el banquete eucarístico, presentémosle con humildad nuestras peticiones comunitarias.

0: A cada oración te lo pedimos, Señor.
1: Te lo pedimos, Señor.
0: Para que todos los bautizados participen en la obra evangelizadora de la Iglesia. Oremos.
1: Te lo pedimos, Señor.
0: Para que los pueblos que no conocen a Jesucristo acepten la invitación de formar parte de su Iglesia. Oremos.
1: Te lo pedimos, Señor.
0: Para que nuestra comunidad sea más dispuesta a participar en la tarea evangelizadora. Oremos.
1: Te lo pedimos, Señor.
0: Para que acompañemos a los misioneros con la oración y ayuda material. Oremos.
1: Te lo pedimos, Señor.
0: Para que valoremos más la misa dominical como anticipo de la fiesta eterna. Oremos.
1: Te lo pedimos, Señor.
2: Señor Dios, refugio y fortaleza nuestra, escucha las oraciones de tu Iglesia y concédenos por tu bondad lo que pedimos con fe. Por Jesucristo nuestro Señor.
3: Amén. El pan y el vino transformado en el cuerpo y la sangre de Cristo son elementos del banquete eucarístico. Junto con ellos hoy irá nuestra generosa contribución para la obra evangelizadora que la Iglesia realiza en todo el mundo. Cantamos
4: en la página 25, Mi Reino.

0: Ruegan, hermanos, para que este sacrificio nuevo ustedes sea agradable a Dios Padre Todopoderoso.
1: El Señor reciba de tu mano este sacrificio para alabanza y gloria de su nombre, para nuestro bien y el de toda su santa iglesia.
0: Recibe, Señor, las oraciones de tus fieles junto con estas ofrendas. Haz que este sacrificio, celebrado con amor, nos lleve a la gloria del cielo. Por Jesucristo nuestro Señor.
1: Amén.
0: El Señor esté con ustedes.
1: Y con tu espíritu.
0: Levantemos el corazón.
1: Lo tenemos levantado hacia el Señor.
0: Demos gracias al Señor nuestro Dios.
1: Es justo y necesario.
0: En verdad es justo bendecirte y darte gracias, Padre Santo, fuente de la verdad y de la vida, porque nos has convocado en tu casa en este día de fiesta. Hoy tu familia, reunida en la escucha de tu palabra y en la comunión del pan único y partido, celebra el memorial del Señor resucitado, mientras espera el domingo sin ocaso, en el que la humanidad entera entrará en tu descanso. Entonces podremos contemplar tu rostro y alabar para siempre tu misericordia. Con esta gozosa esperanza y unidos a los ángeles y a los santos, cantamos unánimes el himno de tu gloria.

Señor, fuente de toda santidad. Por eso te pedimos que santifiques estos dones con la efusión de tu Espíritu, de manera que se conviertan para nosotros en el cuerpo y la sangre de Jesucristo nuestro Señor. Él mismo, cuando iba a ser entregado a su pasión voluntariamente aceptada, tomó pan, dándote gracias, lo partió y lo dio a sus discípulos diciendo: tomen y coman todos de él, porque esto es mi cuerpo, que será entregado por ustedes.

Del mismo modo, acabada la cena, tomó el cáliz y dándote gracias de nuevo, lo pasó a sus discípulos diciendo: tomen y beban todos de él, porque este es el cáliz de mi sangre, sangre de la alianza nueva y eterna, que será derramada por ustedes y por muchos para el perdón de los pecados. Hagan esto en conmemoración mía.

0: Este es el sacramento de nuestra fe.
1: Proclamamos tu muerte, proclamamos tu resurrección, ven Señor Jesús.
0: Así, Padre, al celebrar ahora el memorial de la muerte y resurrección de tu Hijo, te ofrecemos el pan de vida y el cáliz de salvación, y te damos gracias porque nos haces dignos de servirte en tu presencia. Te pedimos humildemente que el Espíritu Santo congregue en la unidad a cuantos participamos del cuerpo y la sangre de Cristo. Acuérdate, Señor, de tu Iglesia, extendida por toda la tierra y reunida aquí en el domingo, día en que Cristo ha vencido la muerte y nos ha hecho partícipes de su vida inmortal, y con el Papa León, con nuestro Obispo Ariel y todos los pastores que cuidan de tu pueblo, llévala a su perfección por la caridad. Acuérdate también de nuestros hermanos que se durmieron en la esperanza de la resurrección y de todos los que han muerto en tu misericordia. Admítelos a contemplar la luz de tu rostro. Ten misericordia de todos nosotros, y así con María, la Virgen Madre de Dios, su esposo San José, los apóstoles y cuantos vivieron en tu amistad a través de los tiempos, merezcamos, por tu Hijo Jesucristo, compartir la vida eterna y cantar tus alabanzas. Por Cristo, con Él y en Él, a ti Dios Padre Omnipotente, en la unidad del Espíritu Santo, todo honor y toda gloria, por los siglos de los siglos.
1: Amén.
0: Antes de participar en el banquete de la Eucaristía, signo de reconciliación y vínculo de unión fraterna, oremos juntos como el Señor nos ha enseñado. Padre nuestro que estás en el cielo, santificado sea tu nombre. Venga a nosotros tu reino. Hágase tu voluntad en la tierra como en el cielo. Danos hoy nuestro pan de cada día. Perdona nuestras ofensas, como también nosotros perdonamos a los que nos ofenden. No nos dejes caer en la tentación y líbranos del mal. Líbranos de todos los males, Señor, y concédenos la paz en nuestros días, para que, ayudados por tu misericordia, vivamos siempre libres de pecado y protegidos de toda perturbación, mientras esperamos la gloriosa venida de nuestro Salvador Jesucristo.
1: Tuyo es el reino, tuyo el poder y la gloria por siempre, Señor.
0: Señor Jesucristo, que dijiste a tus apóstoles, la paz les dejo, mi paz les doy. No tengas en cuenta nuestros pecados, sino la fe de tu Iglesia. Y conforme a tu palabra, concédele la paz y la unidad. Tú que vives y reinas por los siglos de los siglos.
1: Amén.
0: La paz del Señor esté siempre con ustedes.
1: Y con tu espíritu.
0: Démonos eternamente la paz.

0: el Cordero de Dios que quita el pecado del mundo. Dichosos los invitados a la cena del Señor.
1: Señor, yo no soy digno de que entres en mi casa, pero una palabra tuya bastará para sanarme. Cada domingo, Jesús nos invita a compartir su mesa si estamos adecuadamente preparados. Las personas celíacas pueden recibir la Santa Comunión del lado del ambón. Cantamos
2: en la página 40, Jesús te seguiré.

0: Si no podés recibir sacramentalmente el cuerpo de Cristo, te invitamos a hacer la comunión espiritual. Creo, Jesús mío, que estás real y verdaderamente en el cielo y en el santísimo sacramento del altar. Te amo sobre todas las cosas y deseo vivamente recibirte dentro de mi alma. Pero no pudiendo hacerlo ahora sacramentalmente, ven al menos espiritualmente a mi corazón. Y como si ya te hubiese recibido, te abrazo y me uno del todo a ti. Señor, no permitas que jamás me aparte de ti. Amén.
1: Cantamos en la página 47, Talleres Hermanos.

0: Oremos.
1: Padre, humildemente te pedimos que así como nos alimentas con el cuerpo y la sangre de tu Hijo, nos hagas partícipes de la naturaleza divina. Por Jesucristo nuestro Señor.
2: Amén.
1: Recemos la oración que tenemos en los bancos por los frutos de la visita papal, todos juntos. Señor Jesús, pastor de tu iglesia, te pedimos que acompañes a nuestra diócesis de Santo Domingo en 9 de julio, en este tiempo de preparación para la visita del Papa León XIV. Haznos una comunidad que ore, escuche, sirva y anuncie tu Evangelio. Fortalece nuestra comunión, bendice a nuestras parroquias y danos un corazón generoso para recibir al Santo Padre con fe y alegría. Amén. Tomemos asiento. Organizando el viaje a Luján para encontrarnos con el Papa en la liturgia celebrada ahí, ya hemos fijado, hemos conseguido un lugar en un estacionamiento a 5 kilómetros de la Basílica, pero sí nos aconsejaron salir más temprano, no a la medianoche, sino a las 9:21 horas, por el tránsito que va a ser muy complicado llegando ya a Luján. A paso de hombre los colectivos se van a mover, nada más. Hoy, como se nos ha dicho, celebramos la jornada de las misiones con el aporte material de las colectas. Apoyamos la obra misionera de nuestra iglesia en los países donde hay guerra, donde hay persecución de la iglesia, donde hay martirio inclusive, así que nuestro aporte es muy valioso. Mañana celebramos a la Virgen bajo la advocación Nuestra Señora del Pilar. La misa voy a oficiar no a la mañana como siempre los lunes, sino a la noche a las 20 horas. El jueves honramos a Santa Teresa de Jesús. La adoración eucarística previa a la misa para las comisiones de las capillas, de la ermita, grupo de los carismáticos y grupo de las oportunas. El viernes honramos a Santa Margarita María Alacoc, promotora de la devoción al Sagrado Corazón de Jesús. El miércoles invitamos a toda la comunidad a un encuentro preparatorio para la visita papal. Vamos a reflexionar, rezar en el salón parroquial a partir de las 20:15 horas. De modo especial invitamos a los que se anotaron directamente al viaje a Luján por los grupos parroquiales y toda persona que quisiera prepararse espiritualmente para esta visita, bienvenida sea en este encuentro. En el salón parroquial a las 8:15. Cambiamos el horario de misas por la tarde a partir del próximo fin de semana. Por eso ya el sábado la misa en la ermita va a ser oficiada a las 6 de la tarde. Y después los domingos, esta misa el próximo domingo ya nos encontramos a las 20 horas. Y seguimos con este horario también en la semana. La misa de lunes queda a las 8:30, excepto este próximo, mañana. Y los demás días a las 20 horas. La misa de las 10:30 de la mañana, la dominical, queda sin cambio. El próximo fin de semana celebramos el Día de la Madre y vamos a rezar la misa en el cementerio por las madres difuntas a las 9 de la mañana. Igual la misa a las 10:30 también se va a oficiar después acá en el templo. Ahí en el cementerio podemos acercarnos y anotar nombres de las personas difuntas. Recibamos la bendición. El Señor esté con ustedes.
0: Y con tu espíritu.
1: La bendición de Dios Todopoderoso, del Padre, del Hijo y del Espíritu Santo descienda sobre ustedes y permanezca para siempre.
0: Amén.
1: Podemos ir en paz.
0: Demos gracias a Dios.